0: Septiembre no solo es el mes de las fiestas patrias, la llegada de la primavera o el noveno mes del calendario. También es el mes de las dudas gramaticales. Sí, dudas gramaticales. A ver, ¿cómo le dice usted? ¿18 de septiembre o 18 de septiembre? Según la Real Academia Española, ambas formas son correctas. Tranquilo, no lo voy a corregir. Puede seguir diciendo de cualquiera de esas dos formas. Ahora, ¿septiembre? Esa no existe. No la invente.
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0: Seguro que le ha pasado.
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0: Entonces, llevo carne, longaniza, salchicha, pollo, pescado, marisco, aceituna, tomate, cilantro, cebolla, lechuga, zanahoria, choclo, papas, morrón, ají, sal, aceite, mayonesa, ketchup, harina, chancaca y para después, un empolvado, una torta de hoja, alfajores, mote, huesillo. ¿Alcanzará esto para dos personas?
1: Pongan atención que va a decir un verso. Por pura curiosidad, de Eva fuimos condenados hasta que Cristo murió por librarnos del pecado.
2: A mí, Adán. Adán, me voy y me llevo a mi hijo.
3: Mira, Eva, a nuestro hijo.
2: Es mío. Yo lo di a luz.
3: Sí, pero yo puse la corriente, vos.
1: No es cierto, no es cierto, porque tenía ahí los tapones quemados.
4: Y la echamos con la cueca Adán y Eva.

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Le apuesto que usted más de alguna vez ha dicho ¡chupalla! En alguna oportunidad. ¿Pero sabe realmente de dónde viene esta expresión? Yo le cuento. Para las fiestas patrias de 1871, el entonces presidente Federico Errázuriz Zañartu asistió a las festividades con un sombrero de pelo y no una chupalla como solía ser la tradición. Esto fue tan sorpresivo para los asistentes al desfile que uno de ellos gritó ¡la chupalla del gobierno! Esta expresión causó tanta risa que desde ese entonces chupalla se utiliza como un término chileno para decir asombro de sobremanera. ¡Se me olvidó comprar la carne! ¡Chupalla!

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1: ¡Uy, caballero! Tanta vuelta que se da, ¿no se va a caer? Yo siempre me paro aquí en esta esquina y lo veo dar vuelta con su hijo. Pero en septiembre se llena la ciudad con sus bailes. Y no solo de chinchineros, de organilleros también. ¿Esos que tienen un lorito verde que canta? O el fotógrafo, ese que llevaba como un caballo. Cuando éramos chicos siempre pensábamos que era real, ¿se acuerdan? Cuando uno pasaba por las plazas y se sacaba la foto instantánea arriba del caballo y uno hacía que cabalgaba. Por eso me gusta el 18, porque es como volver todos los años a nuestros orígenes.
2: Da vuelta la chuflallera para el lado de allá, mira que me pegaste un damajuanazo que casi me da y vuelta, te voy a contar. ¿Ya?
3: ¿Sabes que estás equivocado, chico? He tomado re poco. Sí, pobre, el cigarrillo, estoy fumando mucho.
2: ¿El cigarrillo? ¿De cuáles estáis fumando?
3: Estoy fumando Lucky.
2: ¿Lucky Chai?
3: No, Lucky me convida.
2: Le estáis poniendo mucho entre peri y bigote, flaco. En el comedor no te soltáis de la garrafa, ¿sí? Te está loreando.
3: No, es que yo soy como los de tu familia, po.
2: ¿Qué? ¿Qué le voy a sacar a mi familia? En mi familia no hay ningún aficionado al trago, Gancho.
3: Eso sí, Gancho. En la familia del chico no hay ningún aficionado. Sí, son todos profesionales, ¿verdad? ¿Qué le parece? Y ahora un traguito de chicha de cura cabina.
2: ¡Ecolástica! ¡Una parejita!
4: Oiga, tía, ¿dónde está la chicha?
5: ¡Me hago el calle, viñita! ¡Ya, ya, ya!
3: ¡Vayan saliendo las parejitas, pues!

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3: Yo, en estas fechas, me la doy de catadora profesional. Pruebo todo. Haga lo mismo. No se quede con el gusto de la primera empanada que probó. 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No es necesario que se coma toda la fonda. 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

suena Ramón Barros Luco? No, no el sándwich. Aunque igual tiene que ver, pero yo me refiero al personaje histórico, al expresidente, ese que en 1915 instauró que el 19 de septiembre sería el Día de las Glorias del Ejército. Esto en reconocimiento al patriotismo entregado por el Ejército de Chile. Ramón Barros Luco, además de amar la patria, tenía un gusto muy especial por el pan con carne y queso. Sí, por eso le sonaba el nombre.

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Ay, después de tanta comida me dio sed. ¿Qué será mejor? ¿Mote con huesillo o un buen vaso de chicha? Ya, chicha. Uy, ¿y de uva o de manzana? ¿Y si mejor me tomo un mote con huesillo y después me tomo la chicha? 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
1: Si yo le digo que estos días de fiesta son especiales para ir a pololear, usted sabe perfectamente a lo que me refiero. ¿Pero sabe de dónde viene este término? Este proviene del mapuche pulomén o pululu, que es una especie de moscardón que zumba alrededor de las personas. Este revoloteo del moscardón se parece mucho a lo que hacen los enamorados cuando están juntos, dispuestos siempre a acercarse una y otra vez a su posible conquista. Ya sabe, puede ir a las fondas a pololear, o a dejar que la pololeen, como usted prefiera.

0: Hola, hola, ¿qué hubo? Hola, hola, ¿cómo están? Hola, hola, hola. Buenos días, buenos días, buenos días. Ya estamos listos por acá para comenzar con este día miércoles, ombliguito de la semana, con este 16 de septiembre del 2026. Oye, estaba escuchando la canción ahí, me sentía como, no sé, como en una fonda ahí sirviéndome algo. ¡Qué buena! ¡Qué buena! Señoras y señores, desde ahora entonces comenzamos con este programón hasta las 9 de la mañana, con todas las ganas de acompañarte en la parte más difícil del día, que es levantarse. Aparte de eso, le ponemos cumbia, reggaetón, pachanguita, rock latino, música romántica de repente, y por supuesto más de alguna cuequita va a salir el día de hoy. Obvio. Pero la parte clave es que ustedes se comuniquen con la radio, es que podamos estar en contacto todo el rato, ya sean reportes en ruta, algún saludo en especial o simplemente molestar igual. Igual, con toda confianza. Ustedes lo pueden hacer a través del WhatsApp, que yo lo tengo completamente habilitado y disponible.
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0: Exacto, a través de ese numerito de WhatsApp. Vamos conversando en esta mañana de miércoles, ombliguito de la semana. Me siento power. Me siento lleno de energía, así que esperamos pasarlo excelente en esta mañanita. ¿Nos escuchan dónde? Esa es la pregunta. 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Así que estamos tiquitaca para arrancar el día de hoy con este programón y lo vamos a hacer. ¿Con qué nos vamos, maestro? Ah, buenísimo, ya. Estábamos viendo si arrancar con reggaetón, con cumbia. Vamos a hacerlo con cumbia. Pero con cumbia de esa antigua, con esa cumbia buena, porque este es el grupo Alegría. Para comenzar con su mega mix. Bienvenidos.
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0: manerita de comenzar, ¿eh? ¡Uy, uy! Señoras y señores, exactamente las 6:12, lo que estábamos revisando, el mega mix del grupo Alegría con la voz clásica de Américo. Recordemos que en ese tiempo Américo era el vocalista de Alegría. ¿Qué cantaba bien Américo? Bueno, que canta bien, mejor dicho. Buena voz, Américo. Y nosotros por acá revisando algunos WhatsApp que ya tenemos, así que nos vamos en breve con eso. Pero antes, vamos con el tiempo. O vamos con WhatsApp. O el tiempo. Ya, yo creo que vamos con algunos WhatsApp, ¿les parece? ¡Vamos!
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0: Buenísimo. El primero en reportarse el día de hoy fue nuestro amigo Alexis de Los Ángeles, que llegó tempranito. Dice: buenos días, amigo Julián, por acá reportándome. Comenzaré con un pequeño desayuno. Y me manda la foto. ¿Quieren que les diga cuál es el pequeño desayuno? Y aquí va. 2 empanadas, un pan con chicharrones y un café. No, chiquitito, desayuno, no, chiquitito. Y dice, consulta, amigo, tenemos lluvia para el fin de semana. Un abrazo de parte de tu amigo Alexis. Grande Alexis, voy ahora con el tiempo, así que atenti, amigo. Voy a estar unos días también por allá por Cabrero, así que capaz que te pase tocando la bocina por fuera de tu casa ahí en Los Ángeles. Buenos días, buenos días.
3: Hola, Julián. Buenos días, aquí reportándome como todas las mañanas. Ya me queda como siempre una horita ya más para salir. No queda nada para el 18.
0: No queda nada.
3: Así que eso, Julián. No te voy a poder escuchar el mañana en la mañana. O sea, mañana en la mañana.
0: Sí, pues mañana.
3: De mañana. Porque como tú habías dicho que vaya a entrar a la 9, parece.
0: Ajá, sí.
3: Así que te digo al tiro una linda fiestas patrias. Y eso, pues, Julián, yo mañana 17 salgo libre, así que justo los 4 días me toca libre, justo para las fiestas patrias, malo para mí. Así que eso, Julián, que estés bien y que tengas unas lindas fiestas.
0: Gracias, amigo, gracias. Yo también te quiero desear una linda fiesta. Yo sé que tú trabajas harto, que estás de repente ahí en la madrugada aguantando el sueño. Así que, amigo, felices fiestas. ¡Uy, uy! Páselo espectacular, amigazo. Cómase una empanadita, bailes una cueca. Sírvase ahí alguna cosita. ¿Cierto? Yo a la distancia quiero enviar un saludo muy grande a nuestra amiga Verónica, que dice: buenos días, querido Julián, pasada por aquí para desearte que pases unas lindas fiestas patrias, al igual que toda la familia .7. Yo estoy paseando en este momento por Arica y estoy escuchando la radio a través de la aplicación. ¿Qué te parece? Por acá unos días bellos y cálidos. Un abrazo para ti a la distancia, amiga Verito. Qué lindo, lindo Arica, lindo el norte. Y me imagino que con una temperatura espectacular. Amiga, disfruta, te echamos de menos. Pero disfruta. Ahí está la Verito. Buenos días, buenos días.
4: Buena, buena, buena, cumpita. Acá, Chamaquique reportándose hoy. Espero que este día miércoles sea un día pero espectacular para usted, que tenga un excelente programa.
0: Gracias, amigo. Ya,
4: que le vaya gracias. Bien, que le vaya bien a todos los .7, que lo pase muy bien también. Y un saludito también a Don Luis Yanca, amigo mío. Ya, oiga, creo que Don Luis Yanca ya está peladito, que ya con todo lo que el traguito, con el pedido, ¿cierto? Con la mercadería, y porque creo que chupa más que taza de baño y come más que hemorroides en el trasero. Así que un saludo para todos .7 y que sea un día espectacular hoy día y que les vaya muy bien. Se llama Kike, por acá reportando ese amigo. Abrazos para usted y para todos los .7.
0: Gracias, se llama Kike. Bueno, afortunadamente Don Luis Yanca debe estar Z a esta hora, pero le vamos a reenviar después el audio el saludo de Chamaquique. Buen día, Chamaquique, póngale con todo nomás, amigo. Falta poquito ya para las fiestas patrias. María Muñoz, hola, Juliancito Bello. Yo desvelada desde las 4 de la mañana, qué atro. Qué bueno que llegaste con tu linda música. Saludos y un abrazo. Abracito para ti, María Muñoz, tan temprano. Tú desvelada y yo no podía despertar hoy. Hola, Julián, buenos días por acá, te escribe Michael. ¿Qué tal, Michael? Un saludo para mi esposa Daniela. Vamos en ruta hacia Pucón y vamos escuchando la radio. Ah, van juntitos los dos. Ahí van, pues en ruta, besitos por aquí, besitos por allá, después avanzan un poquito, después se pierden en el camino. Michael y Daniela, les mando un abracito. Buena a los tortolitos.
2: Buenos días, Juliancito. Saliendo de la República Independiente de Solsol, Temuco, Metrenco. Vamos por el día miércoles. ¡Vamos! Con sabor a jueves. Y ya las fiestas se acercan.
0: Se acerca.
2: Bendiciones para todos los puntos 7. Somos 7 y tú.
0: Gracias, amigo Arsenio. Qué ánimo el tuyo. Me gusta, me gusta. La Ivetita dice, buen día, amigo. Acá doña José ya tomando desayuno y yo preparándome para realizarme mis exámenes para luego ir al colegio a ver el baile de mi José. Oh, qué bonito eso de ver los bailes. Yo sé que muchos apoderados, en el momento que salen sus hijos, sus hijas a bailar, se ponen a grabar y no le ponen atención. O sea, amiga, ponle atención al baile. Ivetita, ¿ya? No, y nos falta el apoderado que o la apoderada que se pone a pelear. ¡Oye, me estáis tapando con tu celular! ¿Y qué? Vení, bro. Y claro, se forma una pelea solamente por una grabación. Ya, disfruta el proceso, amiga, al momento. ¡Qué lindo, qué lindo!
5: ¡Hola!
6: Oye, idea mía, o leí por ahí que las fondas de la Isla Cautín se inauguran hoy día. Dame ese dato, Julián. Oye, y un saludo a la profe Carla. Beso enorme, abrazo.
0: Profe Carla. Ya, espérame, voy a guardar este saludo para poder reenviárselo a la profe Carla cuando esté despierta, porque hasta ahora todavía está Z, la profesora de los ojos intensamente verdes. Y lo de la fonda te lo respondo un ratito más, ya cuando estemos para la señal de Temuco solamente, ahí vamos a dar todos los datos de Temuco, amigo. Cuente con eso. Tiki, tiki, tiki. Ok, les quiero contar lo que pasa con el tiempo el día de hoy. Tenemos en Los Ángeles una máxima de 20 grados, nubosidad parcial variando a despejado, viento de hasta 40 kilómetros por hora. Temuco y Padre Las Casas, máxima de 18 grados, nublado variando a nubosidad parcial. Valdivia, máxima de 15 grados, nublado variando a nubosidad parcial. Osorno, máxima de 16, nublado variando a nubosidad parcial. Puerto Montt y Puerto Varas, máxima de 14, nublado, parcial y a ratos en la tarde, algunos chubascos probablemente. Isla de Chiloé, Ancud y Castro, máxima de 12 grados, cielo cubierto, lluvia débil, variando a nubosidad parcial. La pregunta que hacía el amiguito Alexis, vamos a responderla por acá de inmediato. Me estaba preguntando si hay lluvia por allá por Los Ángeles. Bueno, me aparece lluvia en Los Ángeles desde el sábado en la noche. Eso, sábado en la noche y también domingo durante todo el día. A ver, por acá Temuco, ¿lluvia desde cuándo? Desde el... Bueno, desde el domingo prácticamente, porque el sábado en la madrugada son algunos chubascos aislados nomás. Valdivia máxima de... no, ya dimos la máxima. Valdivia aparece lluvia desde el viernes en la noche. Algunos chubascos. Osorno aparece agüita desde el día viernes también en la noche. Puerto Montt agüita. Bueno, hoy agüita y también desde el viernes en la noche. Y lo mismo para la isla de Chiloé. Pero igual vamos a tener como la mezcla de todo, ¿ah? Un poquito de solcito rico, calor y un poquito de esa típica lluvia. Pero yo diría como una gotita, un espantaflojo, la típica lluvia de ese invierno que no se quiere ir, pero invierno te digo. ¡Invierno, oye! ¡Tení los días contados, invierno!
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0: Buenísimo. Señoras y señores, ahí estábamos con la música de Tito el Bambino y son las 6:27, pegadito de gente de zona con la canción Feliz porque hoy me levanté feliz. Y eso repítelo todo el día, estoy feliz, y ante tus problemas, estoy feliz. Felicidad, sí. Vamos con algunos saludos que tengo por acá y voy a revisar la prensa, algunos títulos por acá. ¿Aló?
1: Buena, buena, buena, Julián. Acá, Chino Villar. Imperial.
0: Buena, Chino.
1: Un saludito a todos los puntos 7, que hoy tengamos un excelente día. Ya saliendo a la ruta, sí, la Imperial en alto saliendo.
0: Sí.
1: Yo soy el 7 y tú.
0: Grande, Chinito. Me imagino, Chinito, que se va a pegar su parrillita ahí, su empanada, su baile, ¿cierto? El Chino con sus parvularias. Saludos, por acá la Carlita dice, buen día amiguito Julián, qué manera de encender la mañana con ese mix de alegría. Yo estaba moviendo mis piececitos aquí en mi camita. ¡Oh, oh, oh! Ahora tengo mi equipo programado para encender a las 6, así que no me pierdo ningún momento y ningún minuto. Un saludo para mi bella familia, saludos también a los auditores, un llamado a cuidarse y si vas a beber, suelta las llaves, deja las llaves en la casa y así nos cuidamos entre todos. Y entonces saludo a los auditores, a la familia y un saludo para mí, a mí y a mí, un saludo para mí. No. El primer saludo que tenía que un saludo para ti, Julián, amigo. ¿Cómo estás tú? ¿Cómo te sientes, amigo? Ya, te mando un abracito. Un abracito igual. Ya. Buenos días, buenos días.
2: Buena, Chino, sácate un 2x2, viejo.
3: Buen día, Julián. Jorge por aquí, saliendo a ruta de nuevamente. Aquí vamos saliendo desde Imperial a Temuco. Ir a buscar a los colegas y de ahí nos vamos.
0: Vamos con todo, amigo, ahí en la ruta, ya conectados.
1: Sí, Julián, así es. Ya tengo listo el refugio ahí con sus banderitas y todo el tema. Así que ahí estoy enviando una fotito, voy a estar con mis parvularias. ¿Y verdad, sigo? Sí. Mi pareja es parvularia.
0: Ay, ay, ay. Ese es el Chino. Es de mi tío Ramón. Hola.
4: Buenos días, Julián. Buenos días, buenos días.
0: Buenos días.
4: Espero hayan amanecido todo muy bien. Nosotros acá, el turnito, ya queda la nada misma para la entrega turno. Que sea un lindo día miércoles. Ya nos vamos con días libres para volver el día 18.
0: Eso.
4: Estaremos con turnitos de día. Así que aguante los conductores de ambulancia.
0: Aguante, amiguito Christopher. Espero que lo pasen muy bien, amigazo, en estos días de fiestas patrias. ¡Vamos!
5: Hola, hola, Juliancito.
0: Hola, Patito.
5: Trabajando. Saludos a 2.7, saludos a ti. Saludos a los albirones que rescatamos un empate nomás, pues nada que hacer. Ya, Juliancito, que les vaya bien a todos. Está difícil la cosa, está difícil, así que mucha fuerza para todos. Y yo no he visto este año que ande gente con la cajita esa de aguinaldo. Ayer parece que vi un joven nomás, pero eso, está mala la cosa, está mala.
0: Está mala, nomás. Sí.
5: Un abrazo para todos, felices fiestas.
0: Gracias, Patito. Saludos para ti. Bueno, empató Temuquito justamente, como decía Patito Saavedra. Un puntito ante Unión Española. Un puntito no es malo, jugando de visita. Con esto Temuco tiene 32 puntos y sigue en el puesto número 10 de la tabla de posesiones. Lo que dice Patito cuando él comenta, está mala la cosa. Está mala la cosa. Claro, está mala cuando uno llega a la carnicería y quiere comprar carne y te dicen cuánto vale. Oye, está cara la carne. ¡Buenos días!
6: Buena, buena, Pup Brothers. ¿Cómo estáis, Juliencito? ¿Cómo estáis, Juliencito?
0: Buena, Cristóbal.
6: Despierto tempranito y día porque tengo que ir al gimnasio, al gimnasio. ¿Cómo estáis, bro? Tantos siglos.
0: Tantos años, amigo.
6: Loco, ¿cómo hay estado? ¿Qué te contéis de mí? Y eso, Pup Brothers, que tengas un grandioso programa y una gran mitad de semana. Y eso puso 4.7.
0: Salud. Tanto tiempo, amiguito Cristóbal. ¿Cómo estás? ¿Todo bien? El hombre ahora puro gym nomás. Pues todavía recordamos cuando Cristóbal venía acá a la radio, un estudiante de liceo con su bracito flaquito. Ahora ya tiene músculo. ¡Claro! No, ahora ya tiene durito los brazos. Sí, pues. Qué bueno saber de ti, amiguito Cristóbal. Tú sabes que acá en la radio todos te queremos, pues, amigo. Buena, buena. Ya, algunos titulares, rapidito por acá. El MinSal pide la renuncia al Seremi de Salud tras declaraciones por incendio en Comuy. Esto es la Araucanía. Desde el ministerio aclararon que los dichos de la ahora ex autoridad no estuvieron a la altura. Claro, todo esto sobre el incendio en el hogar de acogida, el Edén, de Pitufquén. Recordemos que 16 adultos mayores perdieron la vida después de este incendio lamentable. Bueno, ¿cuáles fueron las declaraciones? Claro, comparó esto. Si tú cierras un relleno sanitario o un vertedero y no tienes dónde botar la basura, generas un problema peor que el que quieres solucionar. Entonces fueron parte de los dichos donde dejó la tole esto en las redes sociales. Hay que decirlo. Caso audio, Fiscalía cerró investigación y pidió 17 años de cárcel para Luis Hermosilla. Cabe recordar que entre los acusados se encuentran Ariel Sauer, Daniel Sauer, Luis Flores, Antonio Jalaf y también María Leonarda Villalobos. Ay, ay, ay, cómo viene esa cosa. El canciller Francisco Pérez Mackenna habló sobre la candidatura de Michelle Bachelet a la ONU. Es un tema cerrado para nosotros. En lo que es la previa de la Asamblea General del organismo, el ministro respondió sobre la candidatura de la expresidenta y dijo que lo que dijimos fue que no íbamos a estar detrás de esa candidatura por la baja probabilidad que habíamos estimado. Gobierno se comprometió a correcciones a reglamento de ley de seguridad municipal tras críticas de alcaldes. Jefes comunales apuntaron que el documento introduce una eventual causal de destitución. Ministro de Seguridad dijo que redacción puede dar pie a interpretaciones y que será corregida en el proceso de revisión en Contraloría. Oye, qué manera de ver noticias con carne vencida. Por ejemplo, estaba viendo una noticia de Antofagasta. Detectan casi una tonelada de carne vencida. Esto en una carnicería, ni siquiera es clandestino, ¿no? En una carnicería, en un local. Este local quedó con prohibición de funcionamiento. Es mucho, mucho el trabajo que están haciendo en el área de salud por el tema de la carne. Oh, horrible, casi una tonelada, chiquillos. Bueno, algunas de las cositas que aparecen en la prensa y te contamos cuando marcamos ya las 6:35. Maestro, ¿con qué nos vamos? Quiero bailar yo. ¡Báilalo! ¡Báilalo, báilalo!
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1: ¿Viste? ¿Viste si tocamos de todo? De todo y para todo. Ya son las 6:44, la música de los Enanitos Verdes. Ahí estábamos con Yo te vi en un tren. En este show de la mañana, día miércoles, ombliguito de la semana, en la previa, tiqui tiqui ti, de todo lo que son las fiestas patrias. Y estamos con la gente, estamos con ustedes, algunos saludos random. ¿Qué pasó? Ah, este saludo era para Cristóbal, que se reportó hace poquito.
2: Apostaría que Cristóbal tiene un brazo más grande que el otro.
1: No sé, no quiero entrar en esa polémica, amigo. Buenos días.
3: Hola, Julián, buenos días, buenos días. Que sea un excelente día para todos los puntos 7. Vamos, que siempre se puede. Queda poco, queda poco.
1: Vamos, vamos, vamos. Saludos, amigos. Desde Los Ángeles dice, ojalá que exista justicia en el caso Hermosilla. Hermosilla debe pagar él y sus secuaces. Bueno, eso justamente con la noticia que estábamos comentando hace poquito. No, se le viene complicada la cosa a Hermosilla. Recordemos, Fiscalía cerró investigación y pidió 17 años de cárcel. Veremos qué pasa ahí con ese caso. ¡Buenos días!
4: Y yo te vi en un tren.
1: Yo te vi en un tren.
4: Y no supe ni siquiera decir hola. ¡Qué buen tema, Juliancito! Gracias, me trae tantos recuerdos tan lindos. Oye, un saludo muy cariñoso para ti y para todos quienes están escuchando aquí tempranito a la chamba.
1: ¡Eso!
4: ¡Un abracito!
1: Muchas gracias, amiguita. Saludos para ti, Jacqueline. Y falta poquito ya para las fiestas patrias. ¡Abracito! ¡Hola, hola, hola! Hola,
5: Juliancito. Muy buenos días, muy buenos días. Oye, Juliancito, te pido algo. Tú puedes ir dando como más seguido la hora, así como antes de ir a un comercial, ya, o ir repitiendo, porque muchas veces dependemos de ti con respecto al horario, a estas horas. Yo soy un 7 y tú.
1: ¿Cómo? No te entendí mucho lo de la hora, ahí me confundí. ¿Cómo era que si podía dar la hora o llegar a la hora? ¿Cómo? No entendí. Hola, buen día.
6: Hola, Julián, buenos días.
1: Buenos días.
6: Por acá, reportando sintonía.
1: Hola, buenos días.
6: Ya queda poquito del turno para ir a descansar. Saludos desde la capital de la vista.
1: Vamos con todo, amigo. Ahí estamos con Jorgito Franco desde Mulchen, reportando sintonía. Grande Jorgito.
7: Anda dando la hora la señora.
1: ¿Cómo?
7: Anda dando la hora la señora.
1: No le entendí muy bien lo que dijo. Solamente entendí la palabra hora.
8: Hola, Juliancito. Te dijeron que andáis puro dando la hora nomás. Algo así.
1: O algo así, ¿no? Ya, a ver, ¿qué fue lo que me dijo, amiga?
5: Juliancito, si es que puede dar más seguido en la hora. Por ejemplo, son las 6:47 en este momento. Y después, antes de irte a un comercial, por ejemplo, la música.
1: Ya, la hora entonces. Ok, señoras y señores, son las 6:48. Vamos a ir con WhatsApp a esta hora, pero no se olviden, son las 6:48. Queremos enviar un saludo a la gente que está tomando desayunito a esta hora. ¡Qué rico! Cuando son las 6:48. Y nos vamos con el WhatsApp de la profe Carla. ¡Hola, profe Carla! Cuando son las 6:48, te escucho. ¿Cómo estás, mejor amiga del mundo?
9: Hola. Hola, amiguito. Buenos días. ¿Cómo estás? Yo por acá, cansadísima.
1: Pobrecita.
9: Pero vamos, que se puede. Me queda hoy y mañana y ya nos vamos a descansar. Espero todos tengan un lindo día. Hoy le toca a mi chanchita su gala folclórica, así que como a las 10:30 me voy a verla a ella.
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1: Qué lindo. Corriendo para allá, corriendo para acá, pero cumpliendo. Y hoy es el día más emocionante porque va a ver a tu guagua. ¡Oh, qué bonita! Me imagino que va a grabar ese momento, ¿cierto? Ya, les mando un abracito a la Anto, a la profe Carla. Ya falta poquito para poder descansar y levantarse más tarde. Las queremos cuando son las 6:49. Absolutamente en vivo y en directo acá en Punto 7.
11: ¡Ay, tía Carla!
1: ¡Ay, no soy nabo, profe Carla! Más temprano me llegó un saludo para ti. A ver, ¿dónde es que estaba? Este era, ¿no? A ver.
0: Dame ese dato, Julián. Oye, y un saludo a la profe Carla. Beso enorme, un abrazo.
1: No,
0: un
1: agarrón, no, si la está rompiendo mi amiga, güey. Está en su mejor momento. Cuando son las 6:49. Su mejor momento.
11: 6:50
1: y no. Acaba de cambiar 6:50. Así que eso.
12: Saludo a la profe Carla, que deje las redes sociales.
1: No, si tiene la tole, mi amiga, cuando son las 6:50.
13: Vamos, levántense. Vamos, levántense. 1, 2, 3, católica. Buen día, Julián Ignacio. Buen día. Un excelente jornada.
1: Gracias, amigo. Te faltó decir que son las 6:50. ¿Viste que ahora hay que dar la hora más seguido?

0: culiante puro dando la hora.
1: Oye, Juliencito, como aún invertas los celulares y los relojes, ¿por qué no nos vais diciendo la hora cada rato, por favor?
2: Ya, amigos, las 6:53, amigos. Ya, a ver, déjeme escuchar la canción. Ya.

0: Radio Campesina le indica la hora.
1: Son 6 para las 7.
2: No, son 5 para las 7, amigos. ¡Ey, los ojos!

0: 6:56 y no es un programa grabado.
1: Estamos en vivo.
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3: Siendo las 6:55 reportando sintonía por acá desde La Granja. Ya nos estamos preparando, Juliancito. Seguimos escuchándote, abracito.
1: ¡Eso!
3: Que tengas una excelente mañana.
1: ¡Vamos, levántese! ¡Vamos, levántese! ¡Vamos, levántese!
3: Debe estar María la mía con tanta hora ahora.
1: Sí, ya hemos dado mucho la hora, ¿no? Muy bien, nos preparamos entonces para ir a la pausa comercial, que es la primera pausa en este miércoles, ombliguito de la semana, deseando lo mejor para ustedes. Falta poquito para las fiestas patrias.
4: Radio Patrulla de Carabineros te indica la hora. 6:58
5: Qué buena. Saludos.
6: Radio La Hora te dice la hora a la hora.
1: Exactamente, ya. Entonces, vamos a la pausa comercial. Les envío un abracito, que tengan un gran día.
7: Hola, Juliancito, ¿cómo estás? Oye,

0: me riga esta semana cuando cada vez se acerca más el 18, papá. Ahora vamos con más ánimo, con todo. Puta, que es bacán estar divorciado. No pensé que era tan bacán, ¿no?
1: ¿En serio?
0: Hay un consejo para todos los que murió la flor. Aléjense, sepárense.
2: Ok.
0: Es lo mejor.
2: Todos los casados que están escuchando la radio, sepárense, por favor. Para que vuelvan a sonreír.
3: Hola, hola, Juliencito. Hola, Juliencito. Aquí estamos escuchándote. Besos para ti. Hola, que hola. Sea un bello día para todos.
2: Abracitos, Paulita. Uy, no he dado la hora. 6:58. Saludos, Paulita. Abracito.
4: ¿Qué hora es? No escuché la hora.
2: 6:58. 6:58 minutos. ¿Vamos a la pausa?
5: Oye, Juliencito, van a hacer el palo encebado ahí en la radio, ¿no?
2: Ya, vamos a la pausa comercial, ¿no? Nos quedamos con el reggaetoncito. Este bueno dice

0: Juliancito, no nos podemos ir a comerciales. ¿Cómo vamos a ver la hora?
1: Ah, sí, pues sí. 7:1. 7:1. Vienen mis colegas en cada punto 7 con programación local. Y a la vuelta sigo para Temuco.

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0: 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Buenos días, buenos días, buenos días, buenos días, buenos días, buenos días, buenos días, buenos días, buenos días, buenos días, buenos días, buenos días, buenos días, levantarse, levantarse, levantarse, levantarse, córtela, córtela, córtela. No puede estar acostado, no puede estar acostado a esta hora. Buenos días, ¿cómo les va? ¿Cómo están? Me presento, soy Rocío, más conocida como la Chío. Hoy día me caí cama abajo y dije, ¡ay, qué puedo hacer hoy! Voy a ir a la radio. Y aquí estoy. Me caí para abajo y dije yo, ¡ay, voy a venir a la radio! ¿Cómo están las criaturas? Criaturas divinas de la creación de nuestro Señor. Don Felipe, que dice Chío tan temprano, que tengas un lindo día. Muchas gracias, Don Felipe. Sí, hoy día vine yo tempranito. Porque Valecita tenía cosas que hacer más tarde. Don Edison, ¿cómo está Don Edison? Buenos días.
1: Buenos días, buenos días, buenos días, buenos días, buenos días, buenos días, buenos días, buenos días. El intenso. Esta ministra que hace hasta ahora aquí usted, por Dios.
0: A mí se me acabó la fiesta, amigo. Se me acabó la fiesta. Completamente. Del día que dijeron, miren, ustedes de ahora en adelante van separadas. Valentina va de 7 a 9, Rocío va de 9 a 1 y así. Yo dije, aquí, señor, mi fiesta se acabó. Así que ahora hay que hacer todo lo que sea necesario por la patria, ¿no?
1: ¿Usted pensaba que aquí estaba puro jarajaja o jaja? No, no, no, señor.
0: No, pues.
1: No, señor. El Benavente se puso la... El Benavente, me acordé de... Dios mío, el Benavente. ¿Cachá el Benavente, no?
0: No. ¿Quién es el Benavente? La Vale va recién en el segundo sueño, dice Don Felipe. La Vale quizás quiere se quedó a dormir. La Natita. Buenos días, Natita.
2: Hola, hola, mi querida Chío. Buenos días, ¿cómo estás? Yo llegando a la casa igual que ayer, pero mascándome la oreja. Tú callai. Lindo día y aquí vamos a estar escuchándote. Y eso, un besito.
0: Llegando a su casa, igual que ayer, dice. ¿Cómo es eso, Natita? Explíquese. Voy de fiesta en fiesta, de fiesta en fiesta. ¿Cómo es eso que recién llegando a su casa a esta hora? Bailo con mi negra. ¿Y dónde anduvo? Mueve la cadera y la... ¿No anduvo carreteando? ¡No! ¡Tan pronto! Si la cosa comienza mañana. ¿A quién saludamos acá? Don Boris, que dice buenos días, Regia. ¡Ay, muchas gracias, Regio! Que tengas un excelente día. Abracito, abracito para usted también. ¿Cómo estamos con el hambre, cabro? A esta hora sea hambre.
1: El Benavente es el jefe de la radio Viruja.
0: Ah, no, no te lo ubico. Y eso que yo cuando chica una vez me echaron de la sala. Me echaron de la sala. Por estar escuchando Radio Piruja. ¿Y qué pasaba? Que yo estaba escuchando Radio Piruja. Y me reí mucho. Entonces procedieron a hacer algo que siempre hacían, que era echarme para afuera. Yo pasaba más tiempo afuera de la sala que adentro. Porque me daban muchos ataques de risa. Lo más chistoso es que me echaban y afuera no me reía. No me abrían la puerta para entrar de nuevo. Está más calmada, sí, estoy más calmada. Abre la puerta. Y yo de chica me he reído así como me río yo, con fuerte. ¡Ay! Miren la Natita, sí, puertas afuera, mejor amiga. Puertas afuera es todo mejor. cuando están recién iniciando una relación. No es que yo quiera vivir puerta afuera con el hombre. Nos vamos a la música con Daddy Yankee. Me acabo de caer en cuenta que al hombre le va a tocar peinar a la niña. A las niñas. Todo iba bien hasta que recordé cómo las peinas.

Ay, ay, ay. Don Carlitos Caselli, que me dice: hola, chido, despertando entre el asiento y el volante. Que tengas un lindo día. Lindo día para usted también, don Carlitos Caselli. Oh, yo tenía un hambre. Ahora tengo dos. No, tenía mucha hambre y me acordé que yo aquí tenía en el refrigerador media palta y que me quedaba pancito de ayer. Tengo mi café, tengo mi azúcar, así que me fui a preparar un cafecito. Molí la paltita y estoy comiendo pancito con palta. ¡Qué rico! Mi cafecito, mire, escuche, hijo. Ahí, ¿eh? Un cafecito, tomémonos un cafecito. Oli, oli, chío, dice la Sandy. Aquí desayunando con mi bendición. Bonito día para ti. Bonito día para usted también, Sandy. Que tenga un lindo, lindo día usted junto a su bendición. 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Nos quedamos con la música de Zúmbale Primo. ¿Qué sigue después?

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0: Hemos vuelto. Bueno, ¿a qué hora sale el sol en esta ciudad? Yo estoy esperando que salga el solcito, ¿no pasa nada? Don Víctor Daniel no es el sol, pero está vestido de naranjo. ¡Aló!
1: Muy buenos días, señorita Rocío.
0: Muy buenos días.
1: Que nos vaya bien, que tengamos buena jornada.
0: Muy buenos días, ¿cómo está usted, querido amigo? ¿A cuánto está el cilindro de Abastín? No, es que andan de naranjito ellos, pero ellos andan de naranjito porque trabajan en la línea 20. No porque sean auspiciadores de Abastible. No. Hola, buenos días, amiga, dice la Mari. Buenos días, ¿cómo está? ¿Cómo le va? ¡Oh, me acordé! Ayer probé el Terremolice. Me acordé porque apareció la Mari. Y con la Mari nos estuvimos ahí remojando el guarguero con unos Terremolice. Rico, fíjese. Rico, pero mareador. A mí me anduvo mareando y eso que me tomé un vasito nomás. Bueno, bueno, dice. Sí, ¿cierto?
2: ¡Sacúdete!
0: Yo me anduve mareando. Aquí vistiendo a la niña para su baile, dice. ¡Qué lindo! Un abracito para ustedes, para Lamparito también. ¡Mua! ¡Bichito! Hoy día se supone que vamos a tener cielos cubiertos. Cielos cubiertos en las próximas horas. Está corriendo viento norte. Vamos a tener cielos cubiertos. Mañana también cielos cubiertos. Viernes, sábado, domingo, lunes, martes, pura lluvia. ¿Qué te digo? Pura lluvia. Pura lluvia. ¡Oh, qué desgracia! ¡Qué terrible! Pura lluvia nomás. Se viene el 18 con lluvia. Qué fome, después de que han estado tan lindos los días. Pura lluvia para el 18. Nada que ver. Nos vamos a la música con Ráfaga. Muero de frío.

0: 7 de la mañana con 47 minutitos. Aló, aló. Carolina, ¿cómo está? ¿Cómo está? Aló.
1: Hola, tía Shio. Voy a bailar nortino en el colegio.
0: ¿Va a bailar nortino en el colegio? Mándeme una foto para ver cómo anda vestido. Quiero ver fotitos yo de sus bailes, de todo, todo, todo, de cómo quedaron peinados, de cómo quedaron vestidos. Mándenme fotos, compartan con la tía Gio.

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Danielita dice, hola Chío, ¿cómo estás? Mira, mi bebé bailó ayer. ¡Ay, qué cosa más linda! Su peinado, su ropa. ¡Qué impecable se ve! Cosita más linda, bailó de la Tirana, ¿o no? Muy bonita. Un besito para ustedes. Don Renato dice, hola Chío, buenos días. ¿Le tocó madrugar hoy día? Saludos y que tengas un excelente día. Sí, me tocó madrugar hoy día, don Renato. Catherine dice, hola, buen día, Chío. Qué alegría escucharte y disfrutar de tu compañía. Echaba de menos estar contigo a solas. Para mí es mejor que cada una brille solita. Que tengas un buen día. Buen día para usted también, Catherine. Catherine. Somos estrellas. Usted también es una estrella, Catherine. También puede brillar. El brillo alcanza para todas. Mire, le vamos a dedicar esta canción de Aitana. Superestrella.

0: Qué linda canción, me gusta esa canción. Don Daniel, ¿qué nos dice Don Daniel? Aló.
1: Buen día, señorita Rocío, espero tenga una gran jornada. Oiga, entre reggaetones y tropicales, puta, cómo no va a haber una cuequita por ahí hoy. Hacerle honor al mes, digo yo.
0: ¿Quiere una cuequita? Le buscamos una cuequita, pues, amigo. Si usted pide una cuequita, ¿cuál es el problema? A ver. Le vamos a poner esa que dice: ¡Ay, vida! Despertar por la mañana. ¡Ay, mi vida! ¿Esa? ¿O prefiere otra? ¡Ay, vida!
1: Menos esa.
0: Cualquiera menos esa. Ya, a ver. Yo quiero más fiesta. Quiero divertirme y olvidarlo todo. Déjame que te llame la consentida. Aquí tengo una cueca. Entre mares. No me siento culpable. Ay, vida.

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0: Tan enojado que canta esta canción este caballero. ¿A quién tenemos acá? Catherine, bailando con su canción que le dedicamos. Don Osama dice, la señorita Vale. Es que no está escuchando la radio porque dice, no me he podido conectar, pero le dejo saluditos. Que tenga un buen turno, besitos. Muchas gracias, Don Osama. Le vamos a decir que sí, nomás le voy a poner un corazón. 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Don Roberto, buenos días.
1: Hola, hola, chico, tan temprano. ¿Qué pasó? ¿Madrugaste? Yo me quedé a dormir. Bueno, si dejara a mi hijo al colegio. Ya son las 9, cambiaron la hora otra vez. ¿Qué pasó? ¿Qué pasó?
0: Cambió la hora. Cambió la hora, amigo. Don Erwin, ¿qué dice?
2: Hola, chico. Me alegra escucharte temprano. No me acostumbraré porque sé que tu horario este no es, pero qué bueno escucharte temprano.
0: Sí, este no es mi horario, esta es una ocasión especial, pero qué bueno poder acompañarlos y que les guste mi compañía. Eso es lindo para mi alma, mi corazón, mis bellos, lindos, preciosos, hermosos. Me gusta despertarlos y ver cómo se van levantando, cómo van apareciendo. El día no nos va a acompañar mucho. Yo estaba, antes de irnos a la pausa, estaba conversando que vamos a tener pura lluvia para este 18. Qué pena. Chico Robinson.
3: Hola, hola, señorita Rocío. ¿Cómo estamos? Buenas, buenas.
0: Buenas, buenas. ¿Cómo está usted? ¿Cómo le va? ¿Cómo están los guaguitos, pichochos? Lindo su guaguito. Bueno, deben haber salido su madre porque, ah, chico Robinson. Don Javierito.
4: Muy buenos días, señorita Shio.
0: ¿Qué
4: un
0: pasa?
4: Un placer escuchar su voz tan temprano. Estoy medio resfriado.
0: Hágame un qué pasa, por favor. ¿Qué pasa? ¿Aló?
2: Yo creo que los auditores están volviendo de a poco. Falta todavía que vuelvan todos los que se fueron al momento de que empezaron las transmisiones de Temuco, pero de a poquito van a ir volviendo.
0: Eso. Regresen. Vuelvan a mí. Vuelve. Que sin ti la vida se me va. Oh, vuelve. Que me falta el aire si tú no estás.
4: Señorita Shio, ¿por qué tanto taco? ¿Qué pasa?
0: Ay, me encanta. A mí me da risa porque donde me encuentra Don Javierito, me grita. ¿Qué pasa? Tengo los tremendos saltos. Nicolás, ¿qué dice?
5: Hola, señorita Rocío, ¿cómo estás?
0: Muy ¿qué bien.
5: Que me escuchaba. Qué bueno que volvió para poder volver a sintonizar la emisora. Muy alegre que tenga éxito durante el día.
0: Muchas gracias, don Nicolás. Oye, pero si yo volví hace rato, lo que pasa es que estábamos en el horario de 9 a 1 con la Vale y de 5 a 7 con la Vale y el resto estaban haciendo transmisiones desde lo Temuco. Que ellos decían que estaban acá, pero no estaban acá. No. Y ahora ya retomamos, nos separaron a la Vale y yo y tenemos horarios normales. Pero yo voy a estar hoy día nomás desde las 7 de la mañana. Ya a partir del lunes voy de 9 a 1 y de 5 a 7. Y la Vale va de 7 a 9 y de 1 a 5. Natita.
6: Oye, chico, yo sí que extrañaba a ese caballero, don Javierito. Ay, ojalá que esté bien, que esté todo funcionando bien en su vida, pero de verdad que lo extrañaba cuando decían, ¿qué pasa? Oye, chico, y de verdad es un agrado escucharte a la hora que sea, a la hora que sea, igual a la Vale. Es un agrado y es un placer escucharlas.
0: ¡Oh! ¡Qué placentera! Don Javierito, el viejo bueno para ser gente. Van a ser gente, decía. Él decía que había que ir a ser gente. ¡Aló!
7: Salieron bonitos, a la mamá. A la mamá salieron bonitos, con pequeño, bien hechito, bien. Es precioso los mocasitos. Contento, contento.
0: Míreme. Un papá chucho. Don Roberto.
1: Es que Julián es muy gritón.
0: ¿En serio? Yeah. No te creo, no es gritón. No me venga a pelar al colega. Nos vamos a la música. Se acabó esta cuestión. Shakira, perro fiel, con Nicky Jam, en punto 7.

0: 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Nos quedamos con Franco el Gorila. Dale con la correa.
1: Dale con la correa.

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La significativa publicación de Rafael Cavada tras la confirmación de su despido. Y se confirmó que lo despidieron. Ah, no. Rafael Cavada solamente confirmó que ha sido despedido de ADN, de la radio donde trabajaba. Más no así de Chilevisión. Junto a una fotografía de sus tres hijos, escribió un corto pero significativo mensaje: fiestas patrias, hijos, tiempo con ellos, tranquilidad. Eso fue lo que compartió ahí a través de sus redes sociales Rafael Cavada. Deben haber pagado una buena indemnización. Por eso anda tan tranquilo. ¿Qué más? Luis Jara reveló llamativa propuesta que le hizo a Pinilla tras viral de Miguel Bosé. Hablé con Mauricio ese día y le dije: perdón, ¿puedo decir una vulgaridad? Le dije: huevón, eres lo máximo. Me dice: no paro, no paro. ¿No paro de qué? No paro de reírme, le dijo Luis Jara. Yo sentí, dice Luis Jara, que él no estaba en un buen momento, para ser bien honesto. Y yo no le voy a poner un uno, así me obligaran con una pistola, porque cuando tú emocionalmente estás pasando un mal momento, no tienes que pisar a la persona. ¡Adivinaron! Dice que Luis Jara estuvo dispuesto a hacerse cargo personalmente de la preparación.

reacción de Mauricio Pinilla. Dijo, yo le ofrecí prepararlo una semana, encerrarlo en una casa con profesores y lo traigo de inmediato a cantar como corresponde en Fiebre de Canto. Sería un giro inesperado. Que cante la misma canción, pero la cante bien entonado y toda la cuestión. Sí, yo creo que en ese programa como que le falta que los preparen igual, porque los tiran así a poto pelado a cantar como puedan. Deberían prepararlos igual, para que no pasen vergüenza. Ya, chiquillos, nos vamos a ir a la pausa con Joe Arroyo. ¡Ay! Me asustaron estas personas que empiezan a llegar.

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0: Ay, oye, yo copuchando acá me perdí. Me perdí, estaba tocando las canciones dos veces. Todo por estar otra vez la misma canción, sí. Lo que pasa es que estaba copuchando con la Glorita. Porque mañana vamos a tener celebración aquí en la radio y yo no tenía idea. No me habían invitado a la celebración. No, y lo que pasa es que yo cuando me fui de prenatal, postnatal y todas esas cuestiones, me salí de todos los grupos, de todas las cosas. Entonces mañana hay celebración aquí en la radio. El año pasado yo no vine, pues. Así que mañana vamos a tener celebración y yo estaba conversando, bla, bla, bla, bla, bla, bla, Glorita. Y se me pasó, perdóneme, don Roberto. Ya nos va quedando poquito para que sea las 9 de la mañana. El tiempo no va a repuntar, por si acaso. Se lo están preguntando. Miércoles, jueves y viernes vamos a tener nublado. Y según Meteorred, a partir de mañana tenemos lluvia. Lo que sí, mañana jueves vamos a tener 17 grados.
1: ¿Y ahora?
0: 17 grados. El viernes 15 grados, el sábado 14. Mañana va a ser calor con nubosidad. Calor con nubosidad. Capaz que hayan tormenta eléctrica. No, no creo. Bueno, nos vamos a ir a la música. Ahora sí con Ricky Martin y Los Ángeles Azules y Tini y toda la gente. No le he tocado esta. ¿Sí?

0: un salvaje.
1: Ahora se nota que yo estoy medio dormida todavía, pero yo me levanté temprano. Llegué a animar a mi gente de Valdivia, a despertarlos, a levantarlos con canciones repetidas, no importa. Pero lo importante aquí, gente querida, amada por mí, yo los amo, es que yo llegué, cumplí, lo logré. Espero que ustedes también lo estén logrando. ¿Y cómo quedaron las empanadas para el colegio? Dice acá don Víctor. ¿Era la Danae la que estaba preparando las empanadas para el colegio? Po. No, yo qué empanadas para el colegio. Nos habían asignado el puesto de empanadas. No, si apenas nos organizamos para nada. Vamos a vender bebestibles en el puesto del colegio de la Lunita. Empanadas no, y yo soy de las apoderadas. Yo este año he sido la apoderada que menos ha cooperado con ese curso. Yo este año he sido la peor apoderada. Sí, no. Hoy no me gusta ser apoderada. Apoderada, así como cumplir con el rol de apoderada, no, no me gusta. Si el otro día pasaste toda sobrada en el líder al lado mío, dice don Felipe. Bueno, ¿y por qué no me saludó? Lo que pasa es que yo ando con cara pesada. Yo siempre, así como quien me ve en la calle, va a decir, ¡ay, esta galla que anda enojada! ¡Uy, qué pesada! ¡Uy, qué sobrada! Pero lo que pasa es que cuando usted me ve, ve mi cuerpo nomás caminando. Mi mente está generalmente en cualquier otro lado menos de donde estoy realmente. Entonces usted tiene que saludarme. Tiene que decirme, ¡buena, bolsillo! Y pegarme un pipe en la cabeza. No, te imaginas. Vas tu guate. No, no. Yo se lo devuelvo. Pero, sí, pues cuando me vean, salúdenme nomás. Y igual de repente gente me queda mirando así. Yo digo, ah, todos me conocen. Hola, le digo yo, ¿cómo estás? Pero cuando me dicen hola, mi mente vuelve a mi cuerpo y ahí estoy en cuerpo y alma. Pero cuando no me saludan, yo voy caminando nomás, piloto automático, y mi mente está resolviendo otras cosas. Mi mente con 10 pestañas abiertas y no se sabe de dónde viene la música. La Alexia dice, buenos días, cita Chío. Bueno, ustedes me confunden, prendo la radio, estás tú, prendo la radio, la cita vale, y la cita vale, ¿dónde está la cita vale? Esa es la idea, pues. La Alexia que dice, yo la vi y dinero es ella, es ella. Buenos días, buenas tardes. Y dinero. Y dije, no es ella, es ella. ¿Qué? Si lo va a editar, edítelo bien. Yo la vi y dije, Ro, es ella, es ella. Buenos días. ¿Cómo es la cuestión, pues? A ver, aquí mando un audio mejor.
2: Yo dije, es ella, es ella.
3: Buenos días, buenas tardes.
1: Buenos días, buenas tardes, Yuga. Yo soy amorosa. Hace como 8 años, dice. Ahí me vio por primer tanto tiempo, hija querida. La Alexia puede dar fe de que yo soy una persona amorosa. Fiesta, yo quiero más fiesta, quiero divertirme. A pesar de lo que todos piensan, pesadis. Ay, señor, Diosito, llévatela esta noche. Yo doy fe de eso, dice la Mari. Lo que sí, soy una persona tímida. Sí, eso es verdad. La Alexia dice, es muy tímida en persona. Oye, sí, qué locura más grande. Sí, es verdad, dice la Mari, es tímida. Y yo pienso que me van a pegar. Hola, digo yo. Y salgo arrancando. Yo pienso que me van a pegar. No, mentira. ¿Cómo quedaron las niñas? Mari no me mandó fotos. A ver, acá me habían mandado una fotito. ¿Dónde quedó la foto que me habían mandado? Hola, chicos, si fue mi guagua a bailar un vals chilote, dice la Pao. Hoy no había revisado su mensaje, Pao.
0: Quería decir que estoy feliz de que estén de tempranito. Volví a la radio.
1: No.
0: En este horario.
1: En este horario. Todos los horarios tienen que volver. Un valsecito chilote. Mándenme fotos de los niños, las niñas bailando. Mira, Lamparito, dice en la tarde, mi Martina le toca caporal. Ay, esa guasita tan elegante. Qué cosa más bella. La Emilita hoy día fue con vestidito de guasa también al jardín. La peinó su papá. La peinó. Vamos a la música mejor. El Ricky Tiki, Raúl Alejandro, Baby Hello.

0: ya, me voy porque me llegó una señorita aquí. Acérquese el micrófono, por favor, señorita, y salude.
1: Hola.
0: ¿Cómo está?
1: Bien.
0: ¿Qué va a bailar?
1: ¡Pascuense!
0: ¿Cómo es la canción? Oh, oh, oh, oh, tomando un pit de mano por ya, ¿está listo? ¿Está contenta?
1: Sí.
0: Dígale cosas a la gente, porque la gente la conoce desde chiquitita. La gente quiere escucharla a usted. ¿Quieres contar algo? ¿Alguna historia?
1: Me echaron de mi árbol.
0: ¿Te echaron del árbol?
1: Sí.
0: ¿Te echaron del árbol?
1: Pero no, los chicos, la inspectora.
0: Ah, ¿y por qué?
1: Porque decía que era muy peligroso porque el árbol está acá y acá hay un tanque de gas y decían que el tanque de gas podía explotar.
0: ¡Ya! Yeah.

0: Hoy primero, tenemos moco.
1: Primero la cosa es cuánta posibilidad hay de que se abra una fuga de gas. Y luego cuánta posibilidad hay de que también le caiga un rayo del sol.
0: Y justo explote cuando ustedes están ahí.
1: Sí.
0: No, poco. Poco yo creo. Pero existe.
1: Sí, y hay pero que igual nos caso, echaron y nos dijeron, ay, no pueden estar aquí porque ese y porque...
0: ¿Por qué no?
1: Y a mí me carga que nos echaron a nosotros y no a los chicos que juegan a la pelota.
0: Oh.
1: Mira, nosotros que estamos sentados solo hablando de la vida, debajo de un árbol.
0: Ya. Yeah.
1: Mientras los chicos están ahí jugando a la pelota, tirándole pelotazos a la reja de la cuestión de gas.
0: Tranquila, dice Lunita, el tío Kimbo está en servicio. En 5 minutos estoy en la emergencia, ¿eh? Cualquier cosa, él aparece ahí. El tío Jorge, ¿qué dice?
2: Hola, Lunita, que te vaya excelente en tu baile pascuense.
1: Sí.
2: Que lo pases muy bien, disfrútalo. No te pongas nerviosa. Aquí estamos apoyándote todos los puntos 7. Y aquí... de la línea 9.
0: Me, el tío Jorge.
1: Soy una persona muy confiada.
0: Muy confiada.
1: Soy muy confiada de sí misma y además voy en primera fila.
0: O sea. A ver, aló.
3: Tiene razón, la luna, yo apoyo la revolución.
0: La revolución. Ya, diga chao porque nos vamos.
1: Chao.
0: Hasta la tarde.
1: Chao.
0: Chao, viene la Vale, no se mueva. Chao.
1: Chao.
0: Chao. Chao, chao, chao, chao, chao, chao, chao, chao, chao, chao. ¿Peinaron a la guagua para llevarla al jardín o no?
1: Muy feo, pero sí.

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Buenos días. ¿Cómo están? ¿Cómo están este 16 de septiembre? Este miércoles de fiestas patrias falta un día. Bueno, dos días para el 18. ¡Ay, qué emoción! Por fin. Por fin el ansiado terremoto, las deliciosas empanadas. La gente feliz o lo más que pueda ser feliz en estos tiempos. ¿Cómo están? Hoy día también es el Día de la Independencia de México. A ver, Día de Independencia de México. No, es mañana, me equivoqué. Ah, no, es hoy día. ¿Qué día es hoy día? 16. I am very confundida. Es que con los cambios de horario y todo eso, estoy un poquito perdida. Sí, hoy día es 16 de septiembre y hoy efectivamente es el Día de la Independencia de México, pero que se empieza a celebrar desde anoche, desde ayer. Desde la noche del 15 los mexicanos empezaron a festejar, me parece correcto. Si hay algún amigo o amiga de México que me esté escuchando, muchos besitos, muchos abracitos. Sigan celebrando nomás. Y si está aquí en Chile, que sea larga, larga, larga la celebración. Fiestas patrias para todos. Les comento que en este momento en Valdivia tenemos 10 graditos y va a haber una máxima de 14. Va a estar rico el día, va a estar sí todo el día nublado, va a estar como ahora todo el día. Igual póngase bloqueador. Si el sol igual pasa, así que cuídese todo lo que es la piel. Hoy día, excepcionalmente, la Chío entró primero. Pero, ya saben, desde la próxima semana el horario va a ser que yo voy a entrar a las 7 y la Chío va a estar a las 9. Pero hoy día hicimos un cambio por un tema que necesitaba yo, un tema médico. Así que por eso hicimos el cambio. Pero igual, la cosa es que vamos a estar las 12 horas nosotras dos con ustedes, desde las 7 de la mañana hasta las 7 de la tarde, y me toca a mí acompañarlos hasta la 1. ¿Y cómo están ustedes? ¿Están vivos? ¿Ya están curados en la berma después de haber tomado toda la noche celebrando las fiestas patrias de México para seguir con las de Chile? Por ahí también Brasil, creo que en septiembre tiene sus fiestas patrias. No, hay que puro celebrar este mes, qué bello mes. El 7 de septiembre son las fiestas patrias en Brasil. Por aquí la Mari, la primera en saludar, la primera en hacerse presente. Hola, hola, buenos días, Vale. Buenos días, Mari, ¿cómo estás? ¿Cómo estás hoy? ¿Qué vas a hacer hoy día? ¿Qué van a hacer las niñas? ¿Qué van a hacer ustedes, mi gente? Todavía quedan personitas por bailar en sus colegios. Hoy día, mañana. ¿Ves? Mira, aquí la Mari, efectivamente, presentación del colegio. De dos de sus bendiciones. Nosotros nos vamos con la música, con Luis Alfonso, cuando son las 9 de la mañana con 20 minutos.

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La María aquí me decía que 2 de sus bendis tienen presentación en el colegio y también hay presentación de conjunto en el mall. ¿A qué hora? ¿Dónde? ¿En qué lado van a adornar ese mall? Ah, que lo único que tiene es una bandera. ¿Dónde están las guirnaldas? ¿Dónde están los globos? ¿Qué más? No sé, los juegos típicos. Ponele voluntad. Miren, van a bailar. El conjunto folclórico va a bailar en el tercer piso del mall, en el patio de comidas, entre la 1:30 y las 2:30 de la tarde, por si lo quieren ir a ver. Bailan súper lindo, muy talentosos ahí todos los integrantes del conjunto. Así que los invito a verlos hoy en el mall. En el patio de comida entre la 1:30 y las 2:30 de la tarde. Ahí en el tercer piso. ¿Dónde está el cine? Al lado. El conjunto folclórico Camino de Luna. Y nosotros seguimos con la música junto a Los Ángeles Azules. ¿Cómo te voy a olvidar? En la punto 7.

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2: 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Y terminamos con un juego donde hay que confiar literalmente en las manos de otra persona. La carrera de carretillas humanas funciona así. Uno camina con las manos mientras el compañero le sostiene las piernas y juntos deben llegar a la meta. El detalle es que la carretilla está viva y si los dos no se coordinan, la cosa puede terminar en el suelo. Más despacio, no me sueltes, vamos, vamos. Y mientras tanto, el público se ríe y anima. Este juego se ha convertido en un clásico de las actividades recreativas, escolares, familiares y comunitarias, porque mezcla fuerza, equilibrio y, sobre todo, coordinación. Y deja una enseñanza clarísima. Para llegar a la meta hay que confiar en el compañero, aunque después de la carrera quizás también haya que confiar en alguien para levantarse. 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

0: 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Yesenia por aquí me dice, hola, hola cita Vale. Hola cita Yesenia. Espero tengan un excelente día. Saluditos a mi amorcito Cristóbal Herrera que estamos tomando desayuno. ¡Ay, qué rico! Un abracito para los dos. Abracito a Yesenia y Cristóbal. Que haya sido rico, contundente desayuno. Besitos para los dos. Por aquí el J dice, hola cita Vale, que tengo muy buen turno. Aunque esté nublado, igual hay un poco de sol que alumbra y alegra a la gente. Besitos J, que tengas un lindo día. Ángelo Paolo, ¿cómo estás? Muy buenos días.
1: Buenos días. Tú me tienes todo perturbado, perdón, perturbado.
0: Dios mío.
1: Si tú estabas ahí en la mañana y ahora estás aquí, ay, ¿a qué hora? ¿Cómo? ¿Cuándo? ¿Qué te ¿dónde? Pasa? ¿Por qué? Sin tras... ¿dónde? Espero que tengas un increíble turno, hermosa. Explícame, por favor, que yo de verdad estoy todo perturbado. Perturbado.
0: ¿Qué está pasando? Lo que pasa es que yo hace como 3 o 4 meses, hace 3 meses más o menos, pedí una hora al médico y me la dieron para el 16 de septiembre a las 2 de la tarde. Y yo dije, ah, bueno, como yo no trabajo a esa hora, dije, sí, deme esa hora. Y el lunes el jefe dijo, ya van a tener cambio de horario y la Valentina va a trabajar de la 1 a las 5. Y yo me acordé y dije, pero no voy a perder mi hora que me demoré 3 meses. No puedo esperar 3 meses más. Así que ahí la chica me dijo, no te preocupes, podemos hacer por hoy este cambio para que yo tuviera libre a las 2 de la tarde y poder ir al médico. Pero por eso hoy hicimos este cambalache. Porque yo tenía esta hora que no podía cambiar por nada del mundo, no podía faltar tampoco hoy día, así que para hacerlo todo más fácil, hicimos este cambio con la Cheo, pero fue solo por hoy. Desde la otra semana va a ser el horario, el que ya les decía que yo voy a entrar a las 7 y la Cheo va a estar en el horario de siempre. Y mañana horario especial del 18, el 18 y el 19 también. Así que por eso hoy día estamos con la Chio intercambiada. Pero solo por hoy. Besito, Angelo Paolo. Que tengas un precioso, precioso, precioso día. Don Claudito, ¿cómo estás? Muy buenos días.
2: Hola, Vale, buenos días. ¿Cómo estás? Ahora sí que buenos días,
0: pues. Ahora sí que sí, pues.
2: Sí, este es un horario decente para pa trabajar. Aquí saliendo y me gustaría dar una mención, Vale.
0: ¿Una mención pagada? ¿Una mención publicitaria? Le voy a llevar la factura a la cita Poli.
2: Quería saludar en el día de su cumpleaños a José Octavio, mi hermano. Hoy está cumpliendo añitos allá en todo lo que es Curiñán con el taller de Don Lalo. Así que un feliz cumpleaños para él. Este fin de semana, con todo sino para qué, nos vamos todos para allá, las Calilas, los Mojojos, todos para allá.
0: Las Maicas.
2: Así que vamos a celebrar el cumpleaños de José Octavio, para que lo saludes, por favor.
0: Ah, pero por supuesto. José Octavio. Íntimo amigo también aquí de la Radio.7. Ojalá nos esté escuchando. Y si no, bueno, se lo va a perder nada más. Pero José Octavio, te cantamos el cumpleaños feliz a la cuenta de 1, a la cuenta de 2 y a la cuenta de 3.

0: Que tengas un muy, muy, muy, muy feliz cumpleaños, José Octavio. Que lo pases súper bien. Que también tengas unas entretenidas fiestas patrias. Que te regaloneen harto. Tus papás, tus hermanos. Que te regalen cosas lindas. Que comas rico. Y el lunes ahí nos cuentan cómo les fue con la celebración. Con toda esta celebración. Mira, un hijo de las fiestas patrias. A ver si septiembre... Es más o menos un hijo de la Navidad, José Octavio. Un regalo navideño ahí que... ¿eh? Nació en septiembre. Muchas felicidades. Muchos, muchos, muchos, muchos besitos, José Octavio. Ay, miren por aquí.
1: Hola, señorita Vale. ¿Cómo está usted? Que tengan un buen día. Nosotros terminando la labor de estudiantes acá en Curiñanco. Quiero saludar a mi hijo, Iván, José Octavio, que está cumpliendo añitos, que cumpla muchos más y que lo queremos mucho. Su mamá Nelly y su papá Francisco y todos sus hermanos.
0: ¡Ah! José Octavio, espero de todo corazón que estés escuchando. Es que como es su cumpleaños, no sé si se va a levantar tan temprano. ¿Estará trabajando en el mecánico Don Lalo? Pero igual, que le llegue todo el amor de su mamá, de su papá, de sus hermanos.
1: Y toda su familia.
0: Y de toda su familia también. Besitos, José Octavio. Feliz, feliz, feliz, feliz cumpleaños. Oiga, sí. No, bueno, cuando él me hable, Claudito, dile que cuando se despierte me converse para preguntarle a él cuántos años cumple. Pero que me cuente él. A ver si me dice la verdad. Nosotros seguimos con la música junto a la noche. Mal amor. Cuando son las 9 de la mañana con 48 minutos.

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1: Y nosotros, como matrimonio, Francisco y Nelly, estamos cumpliendo 48 años de casado.
0: ¿En serio? ¡Ay, qué bonito! O sea que el regalo de uno de sus aniversarios fue nada más y nada menos que José Octavio. ¡Qué lindo! ¡Felicidades para ustedes! Que ese amor se siga multiplicando, que siga creciendo, que sea un amor eterno y que sean siempre muy, muy, muy, muy felices ustedes, Nelly y Francisco. Muchos besitos para ambos. Seguimos con Omega, tú si quieres, en la punto 7.

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4: Cuando son las 10 de la mañana con 4 minutos, te comentamos las noticias más importantes de la jornada. Un joven asesinado y un adolescente en riesgo vital dejó un ataque a balazos en la comuna de Mariquina. En específico, el hecho ocurrió en la vía pública, en la esquina de las calles Las Quinchas y Las Herraduras. Fue en ese sector que, según el Ministerio Público, las víctimas fueron atacadas por desconocidos que efectuaron disparos desde un vehículo en movimiento. Como consecuencia de la balacera, un hombre de 21 años fue trasladado

0: hasta el hospital base de Valdivia. Sin embargo, pese a la atención brindada por el personal médico de turno, falleció. La segunda víctima corresponde a un adolescente de 15 años, quien resultó con lesiones de carácter grave, manteniéndose en riesgo vital. El equipo ECO se constituyó en el sitio del suceso para dirigir las primeras diligencias investigativas. Posteriormente se trasladó hasta el hospital de Valdivia para recabar más antecedentes. El inicio de la investigación fue confirmado por la fiscal regional Tatiana Esquivel. Por instrucción de la Fiscalía de Los Ríos, las diligencias investigativas están siendo desarrolladas por la sección OS9 de Carabineros con el objetivo de establecer la dinámica de los hechos, concretamente las circunstancias en que ocurrió el ataque e identificar a los autores del crimen ocurrido en Mariquina. En otras noticias te comentamos que un total de 1.485 kilos de carne vencida fueron decomisados por profesionales del Departamento de Acción Sanitaria de la Seremi de Salud en la comuna de Mariquina. La fiscalización se llevó a cabo durante la jornada del lunes 14 de septiembre. Los productos de vacuno, cerdo y pollo fueron desnaturalizados y eliminados como residuos domésticos en un camión de aseo municipal para su traslado al vertedero, evitando su comercialización. A este procedimiento se sumó un segundo operativo desarrollado en la comuna de La Unión por profesionales de la Oficina Provincial del Ranco de la Seremi de Salud en el marco de una investigación de la PDI por abigeato. En la diligencia realizada en un domicilio particular se incautaron 434 kilos de carne de vacuno asociadas a faenamiento clandestino y sin acreditación de origen, por lo que también se procedió a su destrucción. El operativo en La Unión derivó en el inicio de un sumario sanitario en contra del responsable del inmueble. Respecto a las acciones preventivas desplegadas en la zona, el Seremi de Salud de Los Ríos, Felipe Bastidas, destacó la importancia de sacar de circulación estos alimentos de cara a las festividades. Además, reiteró el llamado de adquirir productos cárnicos solo en locales autorizados y verificar las fechas de vencimiento. Estas fueron las noticias en Radio.7. Te invitamos a continuar en nuestra sintonía.
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0: 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Don Chubi, ¿cómo está? Buenos días.
1: Muy buenos días, Cita, ¿vale? ¿Cómo está? Bien. Espero que esté muy bien. Que tenga un hermoso día. Yo estoy aquí, ya terminé de limpiar mis máquinas. Y ahora van a hacer tutito ella, mientras yo sigo haciendo otras actividades que corresponden. Nos copiamos, que esté muy bien. Saludo a mi mamá, a mi papá, que andan trabajando, y a mi señora, que también está cocinando esas comidas tan deliciosas con las cuales me conquistó el corazón. Ya, los copiamos, que esté bien. Soy un 7.
0: Ay, qué romántico, don Shui. Besitos, que tenga un lindo, lindo, lindo día. Besitos también a su mamá, a su papá y a la leona. Don Roberto, muy buenos días, ¿cómo está?
2: Hola, Cita, ¿vale? ¿Cómo está? Buenos días.
0: Buenos días.
2: Aquí vamos a estar acompañándola hasta las 1. Así que buena música nomás.
0: Eso.
2: Y felices vísperas de las fiestas patrias. Que nos vaya bien, y si no lo puedo reportar es porque hay otro trabajo.
0: Ah, ya. Pero va a estar aquí escuchando, que es lo importante. Ojalá que con la compañía de la radio se le haga menos pesado el trabajo y que se le haga más amena a la mañana y la tarde y la noche, ¿por qué no decirlo? Besitos, Roberto. Oigan, ¿ustedes ya decoraron sus casas? Supongo que sí. La gente, ¿quién decía que había que decorar el auto? Don Claudito, sé que tiene el auto decorado, tiene ahí un par de cosillas. Como que hay poca decoración este año, más que en años anteriores. Bueno, no le voy a exigir nada a la gente. ¿Quién soy yo? Don Cristian, ¿cómo está? Muy buenos días.
3: Hola, chiquilla italiana, viene a casarse, ¿cómo estamos? Muy buenos días, ya dando vueltas de tempranito, ahora llegó, prendo la radio y pensé que iba a estar el archivo y ahora estás tú. No, este es un revoltijo que, pero no importa. Total, pasando? Nos escuchamos a las dos, así que dale, un abrazo, cuídate, nos estamos comiendo.
0: Besito, don Cristian. Esta gente desordenada en esta radio, no se pone de acuerdo. Nos gusta sorprenderlos, por eso, Besitos, don Cristian. Pero es por hoy nomás que tuvimos este cambio de horario. No se preocupen. Esta semana ustedes esperen, no esperen nada. Desde la próxima semana ya es el horario oficial, pero esta semana no, un cambalache de aquí para allá y el 18 y los feriados y todo. Así que desde la próxima semana sí empieza el horario oficial que ya les habíamos comentado. Besitos, don Cristian. Que tenga un lindo día. Seguimos con la música junto a Aventura y Don Omar. ¡Oh! Ella y yo. Uy, la canción, Dios mío. Cuánta traición en una pura canción.

0: 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Isaías, ¿cómo estás? Buenos días.
1: Casi nadie decora ya, pues si no quedan chilenos en Chile ya, quedan puros venezolanos.
0: No, ahora hay harto chileno en Chile. Pero yo creo que hay otras razones por las que no se decora. Pero no las voy a decir. Porque después me tildan de cierto sector político. Y yo digo, ¿sabe qué? Don Claudito.
2: No, vale, yo no tengo el auto decorado.
0: ¿No eras
2: tú? Don Jay-Z tiene decorado.
0: Ah, era Don
2: Jay-Z. Pero yo no, este año no lo decoré. Me dio flojera.
0: Oh, ¿pero cómo?
2: Y aparte no tenemos que celebrar. Quedan 3 años más que no tenemos que celebrar. No, mentira. No, es que me dio flojera, vale.
0: ¿Verdad? Era Don Jay-Z. ¿Y que andaba pelando a alguien más? Oh, es tanta gente la que me habla aquí. Que ayer andaba pelando, pues. Don Jay-Z andaba diciendo que... ¿Quién era? No me acuerdo. Que tanto chingue y chingue con que tengo, con que hay que decorar, decorar. ¿Y que le compró? Unas cintitas para las manillas al auto. Yo espero que la sorpresa que nos tienen para estas fiestas patrias sea... Mire, por aquí Alejandro dice, hay poca decoración porque hay poca plata. También, pues. ¿De quién es la culpa? La carita, hola, cita, me dice, ¿cómo le baila por la mañana? No tengo almuerzo, pero tengo el postre. Si es que no se convierte en parte del desayuno y es todo lo que es, un delicioso mango. Mango sour. Ah. No, y eso lo escribió y 3 minutos después partió el mango. No me aguanté. Mango de desayuno, qué rico el mango. Mango, qué rico el mango. Qué rico. Y también me dice la carito, aún no decoro mi comedor. Otras veces el uno ya estaba decorada la casa y esta vez me puse floja. Es que este año como que no hay ánimo de celebrar, de hacer cosas. Pero igual yo digo, por último, para fingir, que somos felices. Besitos, carito, que tengas un lindo día. Por aquí Axel me dice, hola, buen día, buen día. Quería enviar un saludo y energías a la abuelita Sara Casanova de Corral, que andamos en Valdivia haciendo exámenes de salud y que se cuide estas fiestas patrias para que salga todo bien. Saluditos entonces para Sara Casanova, que le vaya bien en los exámenes. En fiestas patrias pórtese bien, pero no tanto. Ahí su pie de cueca, su vasito de vino, ¿por qué no? Pero cuídese, que le vaya bien aquí en todo lo que es los exámenes médicos, que le salgan todos los resultados buenos. Y aproveche de pasear también por aquí. Muchos besitos a Sara y también a Axel. Que tengan un precioso día. Natita querida, ¿cómo estás? Muy buenos días.
3: Hola, mi Val hermosa, muy buenos días, ¿cómo estás?
0: Bien.
3: Yo te iba a hablar de antes, pero ya estaba media atrasada y más encima ahora, las 20, no me dejó ayer, literal en la punta del cerro. Todo ese trayecto para acá caminando.
0: Donde el diablo perdió el
3: pero cuatro. Bueno, hace bien una mañanera caminata. Y es, oye, Vale, estaba escuchando esa canción y yo más tonta. Hace un par de meses atrás yo la escuchaba y me rajaba llorando la de Alanis Lagos con la Combo Tortuga.
0: ¡Te vas!
3: Más Ramona, y oye, un besito, te quiero mucho.
0: Pobrecita, Natita. Es que hay épocas de nuestras vidas donde ciertas canciones como que nos llegan más profundamente, la entendemos de otras formas. Pero está bien, hay que llorarla, llorarla y después ya, chao. Botarlo todo y después decir, ah, chao. Besito, Natita, que tengas un precioso día. Y nosotros seguimos con Ozuna, La Copa, cuando son las 10 de la mañana con 29 minutos.

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0: Hoy nos trajeron unos ricos alfajores, la mamá de la cita Gloria, muchas gracias. Esto es lo que faltaba para poner más 18ado en 18ado esta semana. Los alfajorcitos hechos aquí en el sur, con las manos bellas de mamá. Don JC, ¿cómo está? Muy buenos días.
1: Hola, señorita, vale, ¿cómo está? Buenos días, besitos. Aquí andamos bruta escuchando. Oiga, buen tema, sí, ¿eh? Déjame intentar de Carlos Mata. Buen tema. Así que, aquí andamos en ruta. No, pues usted sabe, volar aquí ando trayendo el autito bien enchulado. Y en la casa igual, así que, bien patriota. Camaradas.
0: Compañeros.
1: Es el amigo Nelson, pero Nelson está escuchando otra radio.
0: ¡Nos está engañando! Y nosotras que hicimos todo este esfuerzo para estar las 12 horas con ustedes, y aún así nos engaña, se va con otra radio. Ahí se ven, pues, ¿ah? ¿Eh? No se puede confiar en ni uno. Don JC, besito, besito, besito para usted. Que tenga muy lindo día. Elvirita querida, ¿cómo estás? Tantos años.
2: Hola, Valecita. Espero que estén muy bien, que tengas un bendecido día. Yo todavía no decoro acá nada, mi florería. Nada, ¡oh! Nada. Tengo todo encima de las cosas, mi globito, todas mis cositas, los remolinos. No he decorado nada, que otros años tengo todo decoradito ya. Así que estamos flojitas igual para hacer todo esto. Hasta mis manteles los tengo acá encima. ¡Oh! Así que ahora, si Dios quiere, va a hacer un tiempito y voy a decorar. Besito, que tenga un bendecido día, besita, cariño a todos.
0: Besito, Elvirita. El celular como que se anduvo paseando ahí por un bolsillo, entrando a la cartera, como que andaba medio... Pero aquí Elvirita me manda las fotos, claro, tiene hartas cosas para decorar, pero ahí están, encima, encima. Mañana aquí en la radio nosotros tenemos nuestra celebración 18era, así que ahí también vamos a decorar un poquito afuera. Y si no fuera por mí, esta radio tampoco estaría decorada acá adentro. Y yo creo que falta una persona que sea, me encanta decorar, y que decore, y que diga, yo lo voy a hacer. Porque si no está esa persona, no se decora. Como que nadie más se da el tiempo, la energía, las ganas, es como nada, que lo haga otro. Bueno, ese otro, en mi caso, aquí en la radio, soy yo.
3: Oye, Vale. Dígame. Hola. Oye, Vale, es para informarte nomás que en Sodimac llegó camión con pele, está lleno de pele, hay unos 20 pares por lo menos en estos momentos ahora. Oh. Si la gente necesita, para que pase la visita allá y la radio escucha, vengan a buscar su pele que corresponde.
0: Atención, hay pele en el Sodima, llegó pele. Atención porque, mire, a ver, estoy viendo aquí el tiempo, no va a ser frío, pero el sábado en la tarde va a llover, el domingo igual va a llover, el lunes hasta la madrugada. Y van a ser 12, 13 grados, domingo, lunes, así que igual va a ser un poquito de frío, mínima de 5 grados. Mañana va a haber una mínima de 3 grados, así que igual ahí podrían prender todo lo que es la leña, la estufa a pellet. Vaya a buscar pellet allá en el Sodimac. Ahí, muchas gracias, don Cristian, por el aviso. Don Cristian Cordero. Buenos días.
4: Buenos días. Espero que tengan un buen día hoy día.
0: Sí, hoy día sí. Mañana no sé.
4: Compatriotas. Ya mañana comienza oficialmente.
0: ¿El 18?
4: Las juntas. Tiki, tiki, ti.
0: Mañana empieza el 18. El 18 empieza el 17. Empieza el 16. Besitos, Cristian. Recuerden que tienen que poner la bandera. Si no la ponen, les puede llegar multa. Así que pónganla a estas fiestas patrias. La bandera. Cristóbal por aquí, buenos días.
5: ¿Cómo
0: está Cristóbal?
5: Bien.
0: Tantos años.
5: Disculpa, lo desapareció.
0: Tantos años.
5: Muchas cosas de la U y el gimnasio y todas esas cosas y la práctica que voy a empezar. Entonces todas esas cosas me tenían un poquito ocupado. Pero ahora tengo tiempo para mandar audio, como tengo la semana libre. Deseate que tengas un grandioso programa.
0: Besitos, Cristóbal. Muchos años que no escribías para acá, que no mandabas audio, Cristóbal, desde Temuco. Hoy te cuento, Cristóbal, que desde la próxima semana yo voy a estar en otro horario, así que vas a tener que levantarte muy tempranito para escucharme. A la misma hora que Julián voy a estar yo. Vas a tener que elegir entre Julián o yo. Oh. Besito a Cristóbal, que tengas un precioso día. Y nosotros continuamos con Bad Bunny. 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

0: 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Elvirita.
1: Pero mis familiares ya quedaron listitos, gracias a Dios. Una besita.
0: ¡Qué bonito!
1: Así que tengo mis familiares hermosos. Ahí quedaron, mira, ves cómo están de 18.
0: Oiga, besito, Elvirita. Hoy hasta las florcitas blanco, azul y rojo. Qué lindo. Elvirita, cuando yo fallezca, le pido por favor que usted vaya y me ponga hay unos arreglos florales. Igual de bonito. La voy a invitar por supuesto, a mi velorio, al entierro, y después está cordialmente invitada a todos ustedes también a visitarme a mi tumba. Y me tienen también que poner así en 18ada o de Halloween, de Navidad, así, pues, me gustan mucho estas flores. Don Patito, ¿cómo está? Buenos días.
2: Buenos días, buenas tardes, y Tabale, ¿cómo está?
0: Bien, ¿y usted?
2: Qué bueno. Yo bien, aquí saliendo a trabajar. Mediodía nomás.
0: ¡Ay, cortito. Qué rico!
2: Así que, aguante hígado, aguante pobre hígado. Falta el viejito que vendía a bailar, güey, para esta fecha. Eso, ese es mi aporte de día. Que tenga un excelente turno hasta ahora, como lo ha hecho hasta ahora. Besitos y abrazos. Que tenga un lindo día.
0: Besitos, Don Patito. Oiga, en el supermercado allá de Bueras, en el grande azul, que no me auspicia, así que no lo nombro. Ahí el otro día encontré tecito de Bailagüen. Es que como que no traen siempre, porque como no siempre compran, pero en ese yo busqué en muchos supermercados y en ese encontré. Por si acaso, ahí encontré yo tecito de Bailagüen, tecito té supremo, Bailagüen. De color celeste en la cajita, como el loguito. Así que ahí Don Patito, ¿eh? Para que el hígado no le reclame tanto, para que la guatita no se resienta tanto. Su baila la güen. Miren, por aquí la Maca me avisa. Hola, Vale. Si alguien por Camilo Enríquez pilló un sobre pequeño que afuera tenía el nombre de Emilia, por favor, avisar. Oh, porque parece que se le cayó por ahí. Así que si alguien encontró un sobrecito pequeño por Camilo Enríquez, un sobrecito que dice Emilia, me avisa aquí a la radio. Y yo les pongo en contacto aquí con la dueña de este sobrecito, que tenía algo muy importante adentro. No lo abran, puede explotar y no queremos que pase ni una desgracia. No, mentira. Pero si alguien se encontró este sobrecito con el nombre de Emilia, por Camilo Enríquez, que me avise, por favor. Mira, por aquí me preguntan, hola, Vale, ¿cómo estás? ¿Hoy habrá historia de terror? ¡Ja! Por supuesto que sí. Historia miércoles de terror, especial Fiestas Patrias. Roberto.
3: ¿Qué tenemos que hacer este 18?
0: Tomar, yo creo. Nos vamos con la música. Cuando son las 10:57.

0: Aprovecha de prepararte un café. 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

0: 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Por aquí la Nicolcita dice: hola mi Vale, ¿cómo estás? Ayer no estuviste. ¿Cómo que no, Nicolcita? ¿Cómo que no? Ayer estuve desde las 7 a las 9 de la mañana abriendo la radio. Estuve desde que el día era noche, de las 7 a las 9 de la mañana y después de la 1 a las 5 de la tarde. Y ese va a ser mi horario desde la próxima semana. Yo voy a estar desde las 7 a las 9, después la Chío va a llegar de las 9 a la 1, después voy a volver yo de la 1 a las 5 y la Chío va a cerrar de las 5 a las 7 de la tarde. Vamos a estar las 12 horas con ustedes. Porque eso es lo que pidió el pueblo, a veces hay que escuchar la voz del pueblo. Lo único que, claro, como vamos a estar todo el día con ustedes, no podemos estar juntas, no podemos trabajar 12 horas. O sea, podríamos, eventualmente quizás en un par de años, todos tengamos que hacerlo, pero actualmente no. Entonces, por eso nos repartimos los horarios la Chío y yo, pero vamos a estar todo el día aquí en la radio solo por, para, de y desde Valdivia. Por aquí Aida dice: hola, buen día, cita. Un gran saludo para mi primera dama, mi mami. Saludos para las dueñas de casa. Besitos, Aida. Besitos para ti, besitos para tu mami. Que tengan un precioso día. Mire, aquí Laurita, por otro lado, es una de las mías. Me dice: hola, Vale, esta es la fiesta que más disfruto, el 18, las fiestas patrias. Que tengan un gran día y me muestra, y claro, y tiene todo decorado, me encanta Laurita. Así debería ser, pues. A todo dindón 18, a blanco, azul y rojo. Besitos, Laurita, está muy linda la decoración, me encanta. La Carita me dice: hola, Vale, aquí dorando harina. ¿Para hacer harina tostada? ¿Comer sandía con harina tostada? ¿Comerse el más excelso de los collos? ¡Qué rico! Don Claudito, no te lo puedo creer. Me dice: se está alargando a llover, Vale. ¡Cierren la boca! Avisito para quien corresponda, me dice. ¿En serio está lloviendo? No te lo puedo creer. Pero deben ser esas gotitas que... gotitas de nada, que se pasan al tiro. Espero. Oigan, son las 11:11. Aprovechen de pedir un deseo entonces. ¡Ay! Yo deseo que la promesa que nos dijo que iba para el 18 de septiembre sea... No lo voy a decir en vuelta para que se cumpla. Don Patito.
1: Oh, tremendo dato, si tal, yo vivo al frente. Así que somos vecinos. Vamos a ir a comprar para el pobre hígado.
2: Para que la gatita no se resienta tanto.
1: Porque son muchos días.
0: Unos bailagüeneles.
1: Ya, besitos y abrazos. Que tenga un feliz 18 y no se ocurra morirse, sí. ¿Ya? Oca.
0: No sé, ¿ah?
1: Aguante, si tal, que acá... en el condominio de Río Alto, cruzan de vivo.
0: ¿Ya?
1: Están cayendo unas gotas. ¡No! Así que se va la lluvia para allá. Se va para allá. Como va al lado de la radio, o sea, la lluvia.
0: Son gotas, gotitas de lluvia. No, pero yo creo que pasan. Van a pasar un ratito y se van. Oye, que yo traje... no traje nada para la lluvia. Me ha sorprendido totalmente. Roberto.
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0: Oigan, les recuerdo el avisito aquí. Si alguien se pilló un sobrecito por Camilo Enríquez con el nombre de Emilia, que me puede avisar aquí a la radio. Yo le... Los pongo en contacto con la persona que es dueña de ese sobre. Es muy importante ese sobre de vida o muerte. Ya saben, pueden escribirme al +56 632 283391 si es que encontraron ese sobre que se perdió por Camilo Enríquez. Un sobre que tiene el nombre de Emilia. Muy importante, por favor. Ah, no, para hacer alfajores era la harina. Pero puedes un poquito dejar un poquito al lado para hacer harina tostada y comerla con sandía. Hola, cita, vale, me dice por aquí la Alexia. Si las gotas de lluvia fueran sertralina, me encantaría estar ahí. ¿Cómo era esa canción? Ay, no me acuerdo. Miren, Bulnes con lluvia. Así que yo creo que ya como a mediodía va a volver a salir, va a volver a dejar de llover. Y nosotros nos vamos con Shakira y Ozuna, Monotonía. Y a la vuelta, la historia de terror de este 18.

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Don Edison. Buena, buena, mi Valky, querida, ¿cómo va? Bien, Don Edison, mi querido Don Edison. Me dice, yo recién integrándome a la pregunta... Andaba tocando en una misa a la chilena, otra más. Oye, que he tocado guitarra este mes, me dice. Otra más, Don Edison, está bien. Y faltan. Hay que aprovechar. Que hacen misa a la chilena en septiembre nomás, entonces que no, hay que aprovechar de hacerlas todas, ir a todas. ¿Cuál pregunta, Don Edison? ¿La del horario? ¿La de la historia? Han hecho tantas preguntas. Que tengas un lindo día. Besito, besito, besito para ti. Laida me dice que por acá quiso llover, pero no. Está normal el día. Pero lo bueno es que se ablanda la tierra. Ah, sí, por supuesto que sí.

0: Don Pangalito, ¿cómo está? Muy buenos días.
1: Señorita Vale, qué bacán escucharla. Que venga, un lindo día. Oye, lo quiero escuchar la mañana temprano.
0: Sí, pues.
1: Qué gusto. Me gusta cuando la rutina se cambia. La quiero mucho. Saludos. Oye, opción B. Si se le puede entrar para el cine, la quiero mucho.
0: No, usted ya se ha ganado mucha entrada. Besito, don Pangalito. Sí, esta semana es así como que nos salimos un poco de la rutina conocida. Pero ya desde la próxima semana vamos a tener una nueva rutina, una nueva normalidad, como se decía por allá por la pandemia. Desde la próxima semana ya vamos a estar establecidas en nuestros horarios. Y nosotros nos vamos con Rodrigo Tapari. Es tan grande este amor. Y a la vueltecita. Ahora sí que sí, nos vamos con esta historia de miércoles de terror especial, Fiestas Patrias. Rodrigo.

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2: En fiestas patrias hay algo que cambia inmediatamente el ambiente. 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La chupalla protege del sol, la manta o el chamanto abriga, las botas permiten montar y el pañuelo... Bueno, el pañuelo es prácticamente obligatorio cuando aparece una cueca. 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Así que si este 18 alguien aparece con chupalla y manta, no se sorprenda, probablemente está listo para bailar una cueca. Y si además trae pañuelo, ya está todo preparado. 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

0: 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Don Edison aquí me dice, ¿me podrías hacer el favor de saludar afectuosa, cariñosa y cordialmente a mi amigo personal José Octavio, alias Brian O'Connor, que hoy está de cumpleaños, que lo pase lindo junto a su familia? José Octavio, aquí Don Edison, te deseo muy feliz cumpleaños, al igual como lo hicieron tu hermano y tus papás en la mañana. Besitos, José Octavio. Don Cristian Seguel.
1: Hola, señorita Vale. Muy buenos días. Yo recién integrándome. ¿Cuál es la pregunta? ¿Parece que hay un concurso para entrar al cine?
0: ¿No
1: te hace mucho?
0: No.
1: ¿O alcancé a escuchar? Me gustaría, estaría bueno.
0: No, no hay ni un concurso de nada. Es Don Pangal que se pasa rollo y que siempre cree que estamos regalando entradas. Brian O'Connor. Así es, Don Claudio. ¿Por qué le dice así, Don Edison? Brian O'Connor. Viene a salvar el mundo. ¿Qué pasó? Nosotros cambiamos la música. Porque ahora nos vamos, por fin, con este miércoles de terror.

Ya que estamos en fiestas patrias, les voy a comentar de alguien o algo que suele aparecer en las fiestas y ramadas sin que nadie lo llame. Cuentan que en septiembre de 1920, en una ramada levantada a las afueras de un pequeño pueblo de la zona central de Chile, ocurrió algo que los viejos del lugar nunca quisieron explicar demasiado. La fiesta llevaba horas, las guitarras sonaban bajo los faroles a parafina y el aire estaba cargado de vino, empanadas y tierra húmeda. Cerca de la medianoche, apareció un forastero vestido completamente de negro. Nadie lo había visto llegar. Llevaba un sombrero oscuro, una manta negra y unas espuelas tan brillantes que parecían recién pulidas. Pidió una copa de vino y preguntó si todavía quedaban cuecas por bailar. Una joven aceptó acompañarlo. Y desde el primer zapateo todos quedaron sorprendidos. El hombre bailaba con una destreza extraordinaria, como si conociera cada movimiento desde antes incluso de que existieran las cuecas. Pero nadie lo vio descansar, nunca. Bailaba una cueca tras otra, cambiaba de pareja. Algunos notaron que sus espuelas sonaban incluso cuando estaba quieto. Otros aseguraron que cada vez que pasaba cerca de los braseros, las llamas se levantaban de golpe. Y entonces, uno de los músicos vio algo que le heló la sangre. Bajo la luz del farol, todos los presentes proyectaban sombra, excepto aquel desconocido forastero. El músico quiso advertirle al dueño de la ramada, pero este le pidió que no dijera nada, que siguiera tocando. En una fiesta nadie quería buscar problemas. Sin embargo, una anciana que observaba desde una esquina también había notado algo extraño. Cuando el hombre desconocido pasó frente a ella, la mujer comenzó a rezar en voz baja y apretó un pequeño rosario escondido entre sus ropas. El desconocido se detuvo en seco. La música pareció apagarse por un instante y con una voz mucho más grave que antes le preguntó: ¿quién te autorizó a traer eso? La anciana no respondió, pero siguió rezando. Fue entonces cuando los faroles se apagaron todos al mismo tiempo. Se escuchó un golpe seco, un olor intenso a azufre y el relincho desesperado de los caballos que estaban afuera. ¿Qué pasó después de eso? Se los voy a contar a la vuelta de la música. ¿Quién era este extraño personaje? ¿Qué hacía en esta fiesta y por qué? Lo vamos a saber a la vueltita. Nos vamos con calma. Cuando son las 11:46.

0: Volvimos. Quedamos entonces en que en esta ramada una mujer se puso a rezar cuando vio pasar a este hombre desconocido, a este hombre vestido de negro. Entonces los faroles se apagaron todos al mismo tiempo, se escuchó un golpe seco, un olor intenso a azufre y el relincho desesperado de los caballos que estaban afuera. Cuando las luces volvieron, el forastero había desaparecido. Nadie lo vio salir, pero en el suelo, justo donde había estado zapateando toda la noche, quedaron unas marcas profundas que comenzaban como unas huellas de botas y terminaban divididas, parecidas a pezuñas. El dueño de la ramada ordenó cubrirlas con tierra antes de que amaneciera, y los viejos del pueblo comenzaron a decir que aquel hombre no era un guaso, sino que era el mandinga, que había llegado a la ramada porque, según la leyenda, al diablo también le gusta la cueca. Desde aquella noche, cada vez que llegaba septiembre, los músicos dejaban un espacio vacío en medio de la pista. Porque si en una ramada aparece un bailarín que nadie conoce, que nunca transpira y que parece no tocar completamente el suelo, no hay que invitarlo a otra cueca. Porque el diablo, según la leyenda, no llega a las fiestas para arruinarlas. Llega porque también le gusta celebrar. Y cuando encuentra una ramada donde nadie recuerda rezar, puede quedarse bailando hasta que salga el sol. Así que cuidado cuando vayan a la ramada, cuidado a quién invitan, cuidado con quién bailan. Puede ser todo lo que es el mandinga. Ya no me dieron ganas de ir a la ramada, me dice la Carito. Perdóname, Carito. Puede que aparezca o no. ¿Alguna vez ha aparecido alguien desconocido o no invitado a alguna fiesta? Como le dicen, el paracaidista. No siempre es el diablo, pero a veces se comporta como uno. Natita.
1: Menos voy a la ramada, sí, pues vale, con ese tremendo susto que me estáis dando, oye. Mira, ¿sabes qué? Mi abuelita hace muchos años atrás me había contado algo parecido que se comentaba en Loncoche, cuando ellos llegaron de fuera del país, llegaron a Loncoche, y ahí se comentaba harto esta como leyenda. Y yo por eso ahora paré la oreja cuando empezó a contar, y aquí estoy hecha del miedo.
0: Sí, es algo que se dice, bueno, parece ser que más que nada en la zona central, pero igual por aquí, por la zona sur, también se habrá visto a este caballero vestido de punta en blanco, de negro, con su poncho negro, sus espuelas brillantes, su olorcito azufre, quizás. ¿Saben a qué huele el azufre? Quizás no era azufre. Quizás se le salió todo lo que es un gas. Alejandro, muy buenos días.
2: Hola, Cita, ¿cómo estás? Buen día.
0: Hola.
2: Yo conozco a uno que le dicen Diablo.
3: El Diablo.
2: Pero no sé si bailará toda la noche ya, porque a las 3 ya está de ajo una mesa ya durmiendo.
0: Ya está todo curado, miau, me ha recubierto. Sí. Sí, claro, uno dice, ah, una persona que baila, conversa, se cura, está bien, se cansa, transpira. Pero debe ser súper raro ver a alguien que baila y baila y baila y baila y baila y no toma, no conversa, no se cansa, no transpira y pasa horas. Y bailar cueca es súper cansador, como que uno transpira harto. Si alguna vez ven a alguna persona así, a un varón, o quizás también puede ser una dama, uno nunca sabe. Así medio que no se cansa. y que no hace nada, tengan ahí su rosario en la mano. Récenle un Padre Nuestro. Para que se vaya. Pero dice aquí que solamente le gusta bailar, que no va a hacer nada, no va a arruinar la fiesta. Solo va a bailar y bailar y bailar. ¿Cómo será decir después, uy, yo anoche bailé con el diablo? Qué miedo. ¿O no? Una aventura. Y nos vamos con Pailita. Na, na, na. Cuando son las 11 de la mañana con 59 minutos. 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

0: ¿Qué dice por aquí la Natita?
1: No, ¿qué voy a andar ahora? Voy fijándome en los bailarines. No, chao, no. Para mi casa nomás y anda a bailar cueca tú, a tu propia ramada, a tu propia fonda.
0: Haré mi propia ramada con juegos de azar y sin el diablo.
2: Ah, si viene a bailar, nomás entonces no importa. Total, ¿qué más va a hacer?
0: Mira las dos caras de la moneda.
2: Un día sentimos un olor a azufre en el fuerte de Amargos. Y no me acuerdo que es fuerte el olor a azufre ya. ¿Qué más? Puede haber sido alguna cosa. Después le contamos a alguien y nos dijeron, el cachudo lo estaba siguiendo.
0: Andaba el diablo detrás de ustedes. Andaba el mandinga. ¿Qué andaban haciendo, carito? ¿Alguna maldad que estaba ahí el diablo? Así, esta gente es de las mías. El otro día, aquí huele a azufre. Pero esa era la historia. Esa era la historia de este miércoles de terror especial Fiestas Patrias. Del diablo aquí. En las fondas. ¿Aparecerá alguna vez en las fondas de Valdivia, en las ramadas? ¿Se habrá aparecido alguna vez? Me decían que antes, allá en la Zabal, la fiesta duraba hasta la madrugada. Después estaba la gente botada en el suelo, la música súper fuerte. Quizás por ahí anduvo y como estaban todos curados, no se dieron cuenta. Puede ser igual. Aprovechando.
3: Oye, dicen que ese caballero visita harto la pesquera Blumar allá en Corral. Dicen que ya lo han visto varias veces. Ese caballero que anda de negro con un chamanto grande negro, de chupalla negra.
0: ¿A quién le tendría más miedo a ustedes? ¿A que se les apareciera el diablo en una ramada? ¿O a ver qué otra cosa podría ser? Ya, esta pregunta va para. A ver, espérenme, déjenme formularla bien en mi cabeza para poder decirla correctamente al aire. ¿Qué preferirían? ¿Ver o saber que está el diablo ahí en la fiesta en la ramada? ¿O estar tú conversando con alguna persona del género opuesto y que justo llega tu pareja y lo malinterpreta todo? ¿Qué prefieres?
4: Oiga, señora Vale, yo a todas esas cosas les tengo miedo, les tengo miedo a la gente viva, que de verdad la gente que puede hacer daño. Saludos, la quiero mucho.
0: Saludos, don Pangalito. Pero el diablo no es un muerto, no es un fantasma. Él es, se supone, dependiendo de la religión que cada uno profese, la encarnación del mal. Pero yo creo que el diablo está en los corazones de cierta gente que, no voy a decir nada. De cierta gente que, ay, simula, simula, soy tan bueno, voy a misa, pero después, en las obras, parece que le falta un exorcismo a esta persona. Jorge, buenas tardes.
5: No, le tengo a miedo a mi mujer que al diablo. Así que, primera opción.
0: Le tengo miedo, más miedo a mi mujer que al diablo. No alcancé a escuchar la pregunta, me hizo la carito. ¿A qué le tienes más miedo? ¿A estar en una fonda y que se te aparezca el diablo, así como yo lo acabo de describir? ¿O estar en una fonda hablando con una persona del género opuesto y que llegue tu pareja y lo malinterprete todo? Y tú solamente estabas, no sé, pidiendo una bebida, pero llega tu pareja y dice, ¿qué haces conversando con esta? Así.
3: ¿Estaba desahogando sus experiencias personales, señorita Vale?
0: Jamás me ha pasado. Y jamás me volverá a pasar. No. No, no me ha pasado. Si algún día pasa algo así, yo les contaría. Que yo encuentro que igual es una historia chistosa, pero no. Yo les he contado muchas cosas, pero eso, algo así como que haya habido un malentendido, tanto de mí hacia mi pareja o de mi pareja hacia mí, nunca ha habido, menos mal. Y cuando haya... va a arder Troya. No. La carita me dice... Me debería tener más miedo él. Bien. El diablo. El mandinga. El patas de cabra.
6: A mí me daría más susto que sacar el copete a media fiesta.
0: ¡Ah! ¡Terrible! No, que se corte la luz. Hoy, no sé por qué, siento que da más miedo si uno está en algún lugar, no sé, en una discoteca, en un bar, terraza, o ahí mismo en el Parque Zaval, y que esté en una fiesta así todo entretenido, y se corta la luz de repente. No sé por qué, como que siento que daría mucho miedo. Porque es como, ¡oh! Estábamos tan felices y de repente, ¡no veo nada! ¿Qué está pasando? ¡Ayúdenme! mira, aquí la carita me dice, en estos momentos de mi vida, le tendría más miedo a la segunda opción. Porque estamos en todo lo que es el encantamiento y enamoramiento. Todo lo que es la fase de luna de miel. Estos 3 meses, estos 3 primeros meses. Así que si te ve a ti hablando con otro, Natita... ¡Oh! ¡Ay! Jorge, buenas tardes.
7: Sí, es verdad, yo le tengo más miedo a mi señora que al diablo, porque ya me pasó, ya me pillaron hablando con otra persona y fue horrible, ¿para qué te digo?
0: Pero fue, a ver, no, paren todo, paren las prensas. ¿Fue un malentendido? ¿O estaba hablando con alguien con malas intenciones? Mira, cómo se ve, cómo se conoce la gente aquí. Cómo salen sus verdades. Porque si fue un malentendido, ya, muy bien, estás perdonado. Si no fue un malentendido, yo la apoyo completamente a tu pareja. Nos vamos con la música junto a Daddy Yankee. Llamado de emergencia. Cuando son las 12:15.
8: Atención a todas las unidades. Llamado de emergencia del sistema 9.

0: ¿Qué dice por aquí, Roberto?
1: Yo cuando era chico no tenía miedo a la oscuridad, ahora le tengo miedo a la luz. O de que sale cara esta
0: hora. Ay, sí. Claro, cuando uno era niño y no había que pagar nada, uno le tenía miedo a cosas tontas.
2: Soy la Natita, no la Carito.
0: Ay, perdón, me confundo, que como me hablaban las dos. A ver, ¿y eso, don Cristian?
3: Bueno, vale, mira, esa fue la figura que yo vi en la carretera, regresando a Osorno un día en la noche. Subiendo la cuesta, se veía una persona a caballo, tal como te la dibujé ahí, con un poncho todo de negro, caballo negro, manta negra, sombrero negro, y se le veía la espalda, tal como te mandó el bosquejo ahí. Y cuando llegué arriba de la cuesta, el hombre tenía que haber empezado a bajar, y ya había desaparecido, y había cerro por cada lado, y no había por dónde meterse el caballo, y yo demoré, ¿cuánto? 2 minutos en llegar arriba, y menos. Era imposible que desapareciera, pero esa es la figura que vi, y desapareció.
0: Don Cristian, usted vio todo lo que es el Mandinga. ¡Qué miedo! ¡Don Cristian, se le apareció el diablo! ¡Se le apareció el diablo! Menos mal que estaba de espalda y no lo pudo ver. ¡Oh! Y desde ese día quedó así. Ah. ¡Oh! ¡Qué miedo, don Cristian! Ya, primero, ver a una persona con todo negro, poncho negro, gorro negro, caballo negro, en un lugar así, y que más encima después desaparezca, don Cristian, ¿qué hizo en ese momento? Yo me hubiera miedo, de puro miedo.
3: Y hoy día parece que desperté con la mujer del diablo.
0: ¿Qué le anda haciendo a la señora? Ve por andar viendo al Mandinga.
4: Envíala, Vale, envíala, por favor, por favor.
0: ¿Qué cosa? ¿El dibujo? Don Edison.
5: Oye, Vale, a lo mejor la figura que hizo el caballero era el jinete enamorado ese de Oro Verde, ¿po? ¿Cómo es que se llama?
0: El Doroteo Painequeo.
5: Oye... O a lo mejor tanto negro que vio el caballero era un haitiano, po. Oye, qué racista tu comentario, Edison, eso no se hace.
0: Oye, Edison, ¿ya basta hasta cuándo? No, porque estaba vestido de negro. Es que no le alcanzó a ver el rostro porque estaba de espalda. Y estaba sobre el caballo. Así que solo lo único que le vio fue el poncho y el gorro y el caballo negro. Y no había nadie, era un puro poncho y un puro gorro flotando de arriba del caballo. No, si así era. El Doroteo, el Teo Painequeo. Ese era el jinete enamorado. Pero todavía no llego a esa parte en Oro Verde, por si acaso. No me hagan spoiler. Ah. Porque recién voy en el capítulo 25. Me falta todavía. No me hagan spoiler de algo que pasó hace... ¿Cuándo? A ver, 98... No, hace 28 años, por favor. Seguimos con la música con los Caligaris, kilómetros en la punto 7.

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0: Aquí don Cristian mandó su historia. Lo voy a poner en más rápido porque el audio es muy largo. Pero igual interesante la historia, así que vamos a escuchar.
1: Muy malentendido.
2: Hola, sí, vale.
0: Hola.
2: Yo de nuevo. Yo tengo una historia, oiga, con ese personaje.
0: El Mandinga.
2: Años atrás, mi juventud. Resumiendo un poco, yo vivía en el campo, al lado Corral, para el fondo de la Ensenada. Andamos con mi barastro en ese entonces. Menos 12 de la noche, más o menos, andamos en el campo a caballo los dos. Y a lo lejos se nos aparece un hombre, una manta, una tremenda manta, una escuela, un caballo. Un negro a su lado. Y se nos viene acercando. Nos cruzamos ahí, incluso nos habló, nos dijo buenas noches.
0: Oh.
2: Nosotros saludamos como corresponde y todo. El que pasa y nosotros preguntamos quién era, porque no lo conocíamos.
0: ¿Ya?
2: Y dimos vuelta hacia atrás, nos dimos vuelta y no había nadie, nadie. Y en un potero, difícil de perderse una persona uno a la vez. Y en la noche en el campo uno ve a distancia, se acostumbra en el campo a ver en la oscuridad. Pero no vio nadie.
0: ¡No! ¡Saludaron al diablo y desapareció! ¡Oh! Oiga, al diablo le gustaba vestirse de guaso, parece. ¡Qué miedo! ¡No! No se lo puedo creer. A ver, Edison.
3: Pobrecito el Teo. El final que tuvo, yo casi lloré.
0: ¡Ya! Te voy a bloquear. Roberto, a ver.
4: Ahí en Corral había uno así, de negro, bajaba una vez a la semana al pueblo, en las tardes. Y decía, carbón, cajera, carbón.
0: Y yo ya estaba diciendo, oye, ¿será el mismo que desapareció ahí? No. Ay, ay, ay. Ay, mire, José Octavio. Hola, me dice, supe que me saludaron por mi cumpleaños. Lo agradezco mucho, aunque no lo escuché. Sí, yo sabía que José Octavio no se iba a levantar temprano hoy día en su día de cumpleaños. Pero sí. Te saludo Claudito, tu mamá, tu papá, don Edison también te mandó saluditos. Acá te cantamos el cumpleaños feliz. Te dije cosas tan lindas, José Octavio, te las perdiste. Pero espero que tengas un muy lindo cumpleaños, un muy lindo día, que pasen unas excelentes fiestas patrias, que te regaloneen harto. Y el lunes ahí me cuentas qué tal lo pasaste, qué tal lo pasaste todos estos días. Que te regalaron, a ver con qué se... ¿Ah? Don Claudito, ¿no? Que tiene ahí su auto y sus cuestiones. A ver qué tanto desembucha para el hermano. A ver, Carito.
5: Yo cuando comencé a trabajar aquí, si te vale.
0: Ya.
5: Como a las 2 semanas de estar aquí, tuve que quedarme sola porque mi jefe se enfermó y todo. Yo llegué, como tengo la puerta, después abro las puertas y saco las tuercas a las ventanas. Me puse a sacar una tuerca a una ventana y vi a alguien detrás de mí, alto, con un sombrero y una cosa negra. No me dio miedo, pero me asusté en el momento porque
0: no había nadie.
5: Y estaba... No había nadie en el negocio, pero no me dio miedo. Después me dijeron que el cachú me había venido a visitar y como no vio maldad en mí, me dejó tranquila. Según ellos, porque la maldad que tengo no se nota.
0: Obvio que era tanta la maldad que dijo, no tengo nada que hacer aquí. Yo creo que eso da más miedo cuando hay alguien y tú miras y ya no está. O sea, porque claro, yo podría decir, bueno, justo pasó un caballero vestido entero de negro con su chupalla negra y su poncho negro y sus espuelas negras, no sé. Y yo lo veo y lo veo pasar y lo miro y hasta que se pierde. Pero si yo veo a esa persona y después desaparece, ahí ya es como, ¿qué está pasando? ¿Quién es? Claro, llegó y dijo, esta es de las mías, me voy. Isaías.
6: 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Número 1, Don Osama.
0: Mi libro. Luna de Plutón. Don Claudito me dice, es súper patriota el diablo parece. Medio darks, emo. ¿Verdad? José Octavio, ahora que me estás escuchando, ¿cuántos años cumples? Si es que no es mucha la indiscreción, digo yo, si es que nos quieres responder. ¿Qué edad cumples el día de hoy? ¿Cuántos años tienes? A ver, Edison, cuidado con lo que dices, si no, te va a pasar un audio hasta que termine Oro Verde.
3: Oye, ahora que está escuchando, le mando un saludo a José Octavio Brian O'Connor. ¡Feliz cumpleaños, guacho! Pásalo lindo ahí con la familia. Es jodidamente.
0: ¿Y por qué le dicen así? ¿Qué pasó? A ver. Brian O'Connor. ¿Por qué le dicen así? ¿Porque es rápido y furioso? ¿Él sigue vivo? Oh. ¿Porque se parecen? ¿Brian O'Connor? ¿Porque tiene un amigo pelado? ¿Don Edison, tú eres pelado? Por lo guapo debe ser, dice Don Claudito. Ah, también. Espero que sea por eso. Seguimos nosotros con la música. Nos vamos con Chino y Nacho. Andas en mi cabeza. En la punto 7.

0: 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La Carito aquí me dice, este negocio tiene tantas historias, pacto con el cayugo, trato con el caleuche, vista de fantasmas. Pero no me da miedo, dices, le tengo más miedo a los vivos que a los muertos. Es verdad. Pero insisto, el diablo no está muerto. Natita.
1: Oye, vale, un saludo grande al hermano de Don Claudito. No lo conozco, pero es un punto 7 más, igual que todos nosotros, y se merece nuestro respeto y mis felicitaciones.
0: José Octavio, ahí la Natita te mandó también sus saluditos de cumpleaños. Y aquí me dice, gracias también al Yayo, al Lalito, a mi mamá y a ti, Vale, por dedicarme unos minutitos. Y cumplo 43 años, 43 piticlines. 43 años la criatura. Lolito, pues un jovencito. A ver, mira, Don Edison me dice, cuando era más joven, según él, se parecía a Brian O'Connor de Rápido y Furioso. Y como es un excelente conductor, se creía él. Muy de varón eso de creerse un personaje de alguna película. Está bien, está bien. Gracias, Natita, te dice por aquí José Octavio. Y mi gente, nosotros llegamos al final de este programita de la mañana. Y ahora, por supuesto, se viene la Chío para acompañarlos desde la 1 hasta las 5 de la tarde y de ahí voy a regresar yo. Hoy fue un día especial, un día distinto. Este horario no se va a volver a repetir. Solo por hoy. Por si acaso. Mañana vamos a tener horario especial. Voy a estar yo nomás todo el día, de 9 a 1 y de 3 a 7. El 18 va a estar la Chío y el 19 voy a estar yo de nuevo. Espero que les haya gustado la historia de terror que les traje. Historia de terror especial 18. Gracias también por participar, por contarme sus historias. Ahora, cada vez que veo a un guaso vestido de negro completamente con su caballo negro y sus espuelas brillantes, me voy a ir. Voy a sacar mi rosario del bolsillo, voy a empezar a rezar un Padre Nuestro. Renato, muy buenas tardes.
2: Hola, Vale, buenas tardes. Oye, generalmente el cayugo se pasea por las emisoras. Ahí de repente nomás se te van a apagar los radiocontroles, o se te van a prender las luces, se te van a apagar las luces, así que ojo con eso.
0: Ay, la primera semana que llegué aquí, no, me pasó de todo. Se me apagó el computador, que se fue la señal, que se rompió no sé qué cable. Y no les quería contar, pero ¿cuándo fue? Ayer, que llegué aquí a las 7, un cuarto para las 7 de la mañana y estaba todo oscuro y tuve que prender las luces y todo. Yo vi como que una persona pasaba por ahí por la ventana y yo dije, no me importa. No voy a mirar nunca más por esa ventana hasta que llegue otra persona. Mira la carita que dice, cuando veo un guaso con sombrero y poncho negro voy a susurrar un rosario a ver si me dice algo. ¡Oh! Pregúntale el nombre a ver si te responde o desaparece. ¡Oh! Ya, mi gente, nosotros nos reencontramos a las 5. Yo los dejo con la Chío, que se viene también con todo lo que es los avisos económicos. Ya sabe, ya desde la 1 hasta las 3. Si usted quiere comprar, vender, arrendar, busca, ofrece trabajo, todo, lo manda aquí al WhatsApp de la radio. Y nos vamos con una canción para don José Octavio por su cumpleaños. Alejandro Fernández, como quien pierde una estrella cuando son las 12:58. Hasta más ratito. Besitos, besitos. Chau.

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0: Hola, hola, hola, hola, hola, hola, hola, hola, hola, hola, hola. Buenas tardes. Lleve de lo bueno, lleve de lo bueno. Este es el horario de los avisos económicos. De los avisos económicos, de los avisos de que están almorzando, de todos los avisos que quieran dar en realidad. ¿Usted quiere dar algún aviso? ¿Quiere contarnos algo? Hágalo. Dele. Dele nomás. Vende, compra, arrienda, ofrece, busca, necesita, hace trueque. ¿Tiene algún emprendimiento que quiera dar a conocer? También es el momento para los emprendimientos. Ojo que emprendimiento se considera si usted trabaja desde su casa. No me van a decir, hoy sabe que tengo un emprendimiento aquí en el centro, en el local número no sé cuánto. No. Emprendimiento desde casita.
1: Tengo un amigo que es vendedor ambulante. Vende de...
0: Así que hasta las 3 de la tarde tenemos los avisos económicos. Carito, ¿cómo está? Muy buenas tardes.
2: Buenos días, buenas tardes, buenas nochecitas. Yo me voy a almorzar ahora.
0: Eso.
2: Voy a juntar con las chusmas de mi madre y mi hermana. Nos vemos al regreso.
0: Eso. Yo me comí unos ricos fideitos con un huevito frito. Rico, rico, rico mi almuerzo. Ya no más. Comenzamos entonces los avisos económicos hasta las 3 de la tarde. Deje su aviso a través de la 97.9. Nos quedamos con Alexis y Fido. Soy igual que tú.

0: ¡Aló! A este número son los avisos, dicen acá. Sí, a este número. Venta de diván tántrico.
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0: Ahí va mi página de Facebook.
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0: Nuevo, recién fabricado. Llevo mucho tiempo en esto, dice la página. Ahí se pueden ver los distintos diseños. Estoy en Instagram también como Tantra Valdivia. Mira, tiene sillones tántricos. Diván Tantra en eco cuero, alta calidad. Mira, ve. Esos sillones para amajar. No, son para descansar mejor, para que la espalda no duela, para que la espalda mantenga una curvatura. Diván Tantra, así lo encuentran al amigo en el Instagram. Buenas tardes, Itachío, dice Alexia. ¿Se vino comida? Sí, me vine comida. Me vine comida, hice unos tubitos de fideo. Y me los comí con huevitos fritos y con quesito rallado. Así que sí, me vine comida. Hoy estuvo lloviendo un rato, caen unas chispitas a ratos, así que la ropa, entra en la ropa. No van a dejar la ropita afuera, se va a mojar. No van a colgar ropita afuera tampoco, no se va a poder. Yo les dije en la mañana. Nos vamos a ir a la música con los Auténticos Decadentes. Corazón.

0: 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La Sandy, que dice: hola Chío, mi mini emprendimiento en Instagram, deco-sandy22. Ya, pero cuéntenos de qué se trata, pues. Cuéntenos más cosas. Escríbele al Pascuero, dice Don Edison, que te traiga un sillón de eso. Uy, que no quiero más criaturas, amigo. Sillón de eso. Vamos al entrillizo. No. Ya, Sandy, Deco Sandy, mándenos un mensajito y nos cuenta de qué se trata su emprendimiento. ¡Aló!
1: Hola, ministra, ¿cómo está, ministra?
0: Aquí estamos, ministro.
1: Oiga, ministra, pero hay 1500 formas de no quedar en cinta, po.
0: La abstinencia es la única que conozco. Abstinencia total. La única manera que yo conozco. Porque las demás, Diosito las tiene prohibidas. Vamos a la música. Nos quedamos con los prisioneros. Amiga mía. Pausa y ya volvemos.

de que existieran grandes equipos de sonido, parlantes gigantes y playlists interminables, en el campo bastaban dos cosas: una guitarra y ganas de cantar. La música campesina chilena tiene la guitarra uno de sus instrumentos fundamentales, y el arpa también ha tenido un lugar importante en distintas expresiones musicales tradicionales, especialmente en la zona central. Con ellas se acompañan cuecas, tonadas, canciones campesinas y, por supuesto, las famosas payas. Y hay algo maravilloso en esta música. No necesita demasiados adornos. Una guitarra empieza a sonar, alguien se suma, otro empieza a cantar y de repente se armó la fiesta, porque así se construye buena parte de la música tradicional, de persona en persona, de generación en generación. Y si alguna vez escucha una guitarra campesina sonar en medio de una celebración, no se sorprenda si después aparece una cueca. En Chile, una guitarra nunca sabe cuándo termina una canción y cuándo comienza una fiesta. 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

Tanto que le va a gustar el Fai-Fai. Tanta va a ser la lesera por el Fai-Fai. Hola, nos dicen acá. Dejo invitada a la gente de las ánimas a acercarse a mi pyme de fotocopias e impresiones y plastificados. Soy Juan Pablo. Comunicarse al 928-98-7986. Nuestro amigo Juan Pablo en las ánimas tiene una pyme de fotocopias e impresiones y plastificados. Comunicarse al 928-98-7986. Mire, la Sandy, en su Sandy emprendimiento, Deco Sandy, tiene scrunchies, bandanas, caminos de mesa, cojines, bolsos reciclables, todo en tela. También hace bastas de pantalón, vestidos, manteles, de todo. Vayan a seguirle en Instagram, deco-sandy22. Deco-sandy22. Se nos informa también acá, principio de incendio en Avenida Argentina, esquina Nicaragua. Bomberos acude al lugar. Principio de incendio en Avenida Argentina, esquina Nicaragua. Bomberos acude al lugar. Acuérdese que este es el horario de los avisos económicos. Usted vende, compra, arrienda, busca, necesita, hace algún tipo de intercambio, tiene algún emprendimiento que quiera dar a conocer. Aquí, este es el lugar, este es el momento, hágalo. Nos vamos a la música con Wisin.

0: buenas tardes, dicen acá nuestros amigos de Mantención de Estufas a Pellet. Buenas tardes, realizamos mantenimiento, instalación y servicio técnico a estufas a pellet en Valdivia y alrededores. Tenemos agenda disponible para mañana 17 de septiembre. 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Oiga, amigo, ¿y a cuánto sale el mantenimiento para la estufa pellet? Mire que la mía este año no la hemos llevado. O sea, no han ido. Don Janito, ¿cómo está?
1: Hola, muy buenas tardes. Los puntos 7 adictos, ¿cómo estamos? Vamos a estar hoy día desde las 5 de la tarde en el trébol vendiendo nuestros mástiles. Vamos a tener mástiles, panchos y varillas. Nos vemos, que estén bien.
0: Eso. Que le vaya bien, don Janito. Que venda todo, que venda todo, todo, todo, todo. Don Gabrielito dice, se vende cocina a leña recién reparada. El valor, 250 mil pesos. Tiene un horno grande. También se reparan cocinas a leña. También hace servicio técnico a calefactores, a pellet y mantención a calefactores. Llamar al 963-13-2151. 963-13-2151.

0: que tenemos hartos avisos económicos. Vamos a empezar a poner a través del Facebook y del Instagram también una cosita para que vayan dejando ahí sus avisos económicos. De repente la gente que utiliza más las redes sociales quiere dejar sus avisos ahí a través de las redes sociales, entonces puede hacerlo también. Nosotros nos vamos a la música con Alanis Lagos. Yo quiero todo contigo.
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0: Señorita Rocío, por favor, dice acá nuestro amigo Mario. Tengo una cabaña para arriendo, cabaña de un piso. Tiene cocina americana, baño con tina, un dormitorio, amplia cama de dos plazas, califón de agua caliente, refrigerador, lavadora, microonda, combustión lenta. Esto en el sector Corby, Menzel, pasaje Los Pinenes. 867.300 pesos. Ah, no. Los Pimenes 867. Punto. 300.000 pesos, incluido el agua, wifi y luz. Comunicarse con Mario. Oh, yo dije, 867.300 pesos. Qué específico el valor del arriendo, pero no, era 300.000 pesos. La casa está en el pasaje Los Pimenes 867 y cuesta 300.000 pesos. Cabaña de un piso que tiene cocina americana, baño con tina, un dormitorio, amplia cama, dos plazas, califón, agua caliente, refrigerador, lavadora, microonda, combustión lenta. Esto está en el sector de la Corby, la Menzel, pasaje Los Pinenes. 867. 300 luquitas incluida luz, agua y wifi.
1: Está buena. ¿Tiene todo?
0: Oye, qué caro, me dicen, ¿no? Oye, yo la encuentro barata porque tiene de todo, pues. Tiene incluida luz, agua, wifi, lavadora, refrigerador, califón, microondas, combustión lenta. Tiene todo, pues, amigo. Llega a instalarse. Llega ahí con una toalla, con una sábana,
2: de cuatro colores, mire que usted
0: el pijama
2: fácil,
0: y algo para echarle la guata. Listo, 300 luquitas al mes, está bien.
2: Internacional, soy.
0: Ay, yo, fíjese.
3: 500.
0: Ya. Nos vamos a ir a la pausa.
3: Callejero, ambulante.
0: Nos vamos a la pausa. No, no, eran 800, 867 era la dirección, el número de la calle Los Pinenes. Porque estoy segura que no es Los Pinenes. No conozco calle que se llame Los Pinenes. Los Pidenes, a lo mejor. O Los Pideñes, o Los Piduyes. ¿Quién tuvo Piduye cuando chico? Ah, tuvieron Piduye. Vamos a la música con Los Ilegales. Que levante la mano. Como un trueno.
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0: la tarde, 8 minutitos hasta las 3, estamos con los avisos económicos. Mira, por acá Don Pillo me dice, en la calle Los Pidenes vive el ministro Quidoz. Este es ministro que habla a ti, no te había hablado. Chico, Los Pidenes está entre la calle Don Bosco y Las Tarrias, donde hacen la feria los domingos. Don Freddy, ¿cómo está usted? Buenas tardes, tanto tiempo. Los Pidenes, ahí están arrendando una cabaña. Don Osama, a la que esté ahora, saludos.
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0: Mira, Don Osama nos manda una foto de él tomándose una cosita por ahí. ¡Ah, qué bueno! Páselo bien, Don Osama. Don Edison.
2: Vamos a hablar de petróleo y del valor de petróleo, porque los barriles de petróleo y las definidoras de petróleo están muy caras.
0: Ah, ¿y los camioneros? Vamos a la música con Niga.

0: Oye, me salió acá una noticia que habla de Bocinha. ¿Qué opinamos de Bocinha, chiquillos? Mira, la noticia dice: duras noticias para Bocinha tras recibir su primer gol en Colo-Colo.
1: Callejero, ambulante.
0: Bocinha parece que tuviera mantequillita en sus manos. Lo han visto cuando trata de agarrar esas pelotas que vienen por aire, él las trata de agarrar y como que se le va.

0: acabó el invicto en Colo Colo a Bocinha, dice. Lo que nunca pensó el arquero nacido en Cabo Verde es que sería por un error propio. Por suerte para él, su equipo igualó 1-1. Esta noticia es del 14 de septiembre. Pero ha recibido hartas críticas Bocinha. Dicen que en realidad parece que no era tan buen arquero como se suponía, como se decía. Salió Claudio Bravo a defender a Bocinha. Increíble error. Bocinha responsable del gol de Concepción ante Colo Colo. Esos han sido los titulares. ¿Qué opina usted, hincha colocolino de Bocinha? ¿Bocinha ahora parece que anda jugando por su selección? ¿Nos taca? Este gallo se va a quedar allá, se va a esconder. No va a volver más a Chile.
1: Para ofrecerle una promoción que nunca puede faltar.
0: No lo van a pillar nunca más, Bocinha escondido en una casa por allá en, ¿dónde? En Cabo Verde, ¿aló?
2: Tanto que critican al Bocinha como que a los demás los criticaron, o los críticos no la metieron con gol en la vida.
0: Ya, pues, pero usted qué opina de Bocinha, usted lo encuentra bueno, encuentra que hay que darle tiempo. ¿Qué pasa con Bocinha, don Roberto?
3: Buen arquero, viejito y todo, buen arquero,
0: dice. ¿Cuántos años tiene que dice? Oh, tiene 40. ¿Y Bocinha? A ver.
3: No sé qué quieren. Si a todos le meten goles, es un arquero. Todos le meten goles. A cualquier arquero le meten goles. Y critican a Bocinha. Buen arquero. Viejito y todo, buen arquero.
0: Buen abogado. Opinen por de Bocinha. La música. Nunca te decides que sí, que no, que les gusta el Bocinha y que no les gusta el Bocinha.

0: 2 de la tarde, 26 minutos. Don Gabriel.
1: Hola, Chío. Yo creo que es buen arquero. Aparte que es difícil encontrar arqueros que jueguen con los pies. Él juega con los pies. Y lo tiene nervioso el tema que siempre están mirando y ver cómo juega. Pero tienes que pensar que viene de un mundial y jugó bastante bien. Así que cuando agarre confianza, va a ser mejor.
0: Mire, ese es un dato que yo no manejaba. Que la gente que es amante del fútbol sabe más datos. Y esto de que un arquero que pueda jugar con los pies, que tenga habilidad en los pies. Eso dice don Gabrielito, que es algo que Bocinha tiene. Tiene habilidad con sus pies. ¿Cómo está don Gabrielito? Tantos días que no aparecía por acá. ¿Cómo van los preparativos para el 18? Don Sebas, que dice: hola, estoy vendiendo zapatos de guaso, talla 34, poco uso, en su caja, a 20 luquitas, pero para la radio .7 a 15.000. Comunicarse al 995-91-5081. 995-91-5081 con Sebastián. Y también está vendiendo zapatos de fútbol talla 35, nuevos en caja sin uso, a 30.000 pesos, color azul. Don Edison.
2: ¿Qué pasó, Rocío? ¿Están hablando de Bocinhua? ¿De Bocinhua están hablando?
0: Sí, que estábamos conversando que había sido bien criticado y que ahora andaba en Cabo Verde. Que parecía que se iba a quedar allá. Se va a esconder, está escondido. Vamos a volver más para acá. Don Roberto.
3: A mí me da rabia que le exija más un deportista, un arquero, que un político.
0: Que un presidente.
3: Ahí deberían ponerse a enojarse y poner portada y todo con los llantas que son.
0: Sí que sí. Sí que es verdad. Hola, señorita Chío, por favor, pase mi aviso económico. Estoy agendando a partir de las 6 de la tarde sushi para el sector de Maguisa y alrededores. Sushicito. Hand roll, sushi burger, tablas de sushi, salchipapa, salchipleto, gohan. Yo voy a querer una sushi burger. O los hand roll para freír. Bandeja de 5 unidades a 9 luquitas, y eso los hacen ustedes. Oh. La sushi burger, ¿sabe que es una cosa que nunca he probado? Lleve de lo bueno, caballero de lo bueno. Lleve de lo bueno. ¿Qué vale? Lleve de lo bueno. ¿Cuánto sale una sushi burger? ¿Cuánto cuesta? ¿Cuál es el precio? ¿Cuánto cuyín? ¿Cuánto cobra? ¿Cuánto sale? ¿Qué vale? ¿Cuánto cuesta? La sushi burger, sushi burger, sushi burger. Más papas, 5.500. Está bueno, pues. ¿Y qué te trae?

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0: Catherine, que dice: hola, buen día, Chío, qué alegría escucharte. Ah, eso fue de la mañana. Y consulta, dice: ¿sabes cuándo es el desfile acá en Valdivia?
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0: ¿El desfile?
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0: ¿Pero no fue ya el desfile el otro día?
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0: ¿O habrá otro?
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0: Bueno, si alguien sabe, nos cuenta. Catherine quiere saber la información. Acá me dicen: hola, por favor, un saludo para Sofía, que va a pasear a nuestra mascota Pumba a la costanera. Hoy tengan cuidado con los lobos, chiquillos, si van a sacar a pasear a sus perritos ahí a la costanera. Con correíta, con arnés. Y si ven lobos marinos, alejarse de los lobos marinos, porque son peligrosos esos bicharracos de repente. Son como lunáticos. Cuando andan de idea no son peligrosos, cuando andan de idea son peligrosos. Sí. Hay que tener cuidado. Cuidado. ¿Hoy almorzaron ya o no? Yo creo que hasta ahora un cuarto para las tres. Ya está la mayoría comidos. Cuéntenme qué están comiendo, qué comieron o qué van a comer. Don Hernán.
2: El desfile militar. Desfilan todas las Fuerzas Armadas.
0: ¿Cuándo, po? ¿El 18 o el 19?
3: Callejero, ambulante.
0: Cuéntenos, don Hernán.
3: Ambulante.
0: Así que todo lo sabe, lo que no sabe lo inventa.
3: Ambulante.
0: Mientras nos vamos a la música con Shakira. Las caderas no mienten.
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2 de la tarde, 50 minutitos. Miguel dice, el desfile es el 18 a las 10 de la mañana y a las 10 de la mañana es el Tedeum y a las 12 es el desfile en la costanera. Mire, y lo dice don Miguel, que lo veo muy con su uniforme. Entonces, si él dice, esta información debe ser certera. El desfile es el 18, a las 10 es el Tedeum y a las 12 comienza el desfile en la costanera. Pucha, ojalá que no les llueva, chiquillos. Mira, dice acá que el viernes 18 va a estar nubladito nomás. Y a la hora que ustedes van a desfilar, parcialmente nuboso. 16 grados. Ah, no va a llover. Regio. Regio. Qué bueno. El 19 sí tendríamos lluvias y el domingo 20 también tendríamos lluvias. Pucha, qué lata. Han estado tan lindos los días. Vendedor ambulante. Y justo que se vaya a poner feo para las festividades de la Pacha. Vendedor ambulante. Nada que ver. Nos vamos a la música con My Love. Desde abajo.

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Ya, chiquillos, terminó el horario de los avisos económicos. Si no pasaron su aviso económico, perdieron como en la guerra. Si no pasaron su emprendimiento, perdieron como en la guerra. Guerra. Oye, veo hacia la costa y veo que se viene nublando. De allá viene como una bruma, una niebla, una vaguada costera. Auxilio, la vaguada. Viene la vaguada.

0: Don Morrison, ¿cómo está usted, Don Morrison?
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0: ¿Cómo le va? 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Mon Laferte recibe 6 nominaciones a los Grammy Latinos. Los 3 y Fran Valenzuela también están dentro de los nominados. La música chilena. Oye, esta noticia de acá, miles de pensionados no recibieron la PGU este martes tras un error. El IPS aclaró los pasos a seguir. Un inconveniente en el proceso de pago de la pensión garantizada universal generó preocupación entre miles de pensionados que este martes 15 de septiembre no recibieron el depósito que esperaban junto a su pensión habitual. La situación afectó específicamente a un grupo de beneficiarios de Vice Vida, según confirmó durante este miércoles. El Instituto de Previsión Social, organismo encargado de gestionar el beneficio. De acuerdo con la explicación entregada por la institución, el problema se originó por un error en un archivo remitido por la compañía de seguros. Debido a una situación ajena a la institución el día 15 de septiembre, un grupo de pensionados de Vice Vida no recibió el depósito de la PGU o de otros beneficios previsionales en sus cuentas, junto a su pensión habitual. Ante el inconveniente, el organismo activó un plan de contingencia para que los cerca de 53.000 pensionados puedan disponer de sus recursos antes de fiestas patrias. Bajo esa lógica, el IPS habilitó 48.000 pagos presenciales que los beneficiarios deberán cobrar en sucursales del Banco Estado. Y los que no puedan hacerlo presencial, y van a tener los caballeros, a los viejitos haciendo fila.

0: filtran escalofriante cifra con la que Mega tentaría a Pancha Merino para sumarse a un nuevo reality. ¿Cuánto le quieren pagar?
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0: Pancha le pagarían 120 millones de pesos mensuales. ¿De dónde sale tanta plata?

Tenemos información que nos llega por acá en calle Bochef, al llegar a Aníbal Pinto, incendio, calle cerrada. Activa el ABC, abrir paso. Acaban de pasar los bomberos por afuera de la radio. Van a un incendio en Aníbal Pinto con Bochef. Calle cerrada. Muchas gracias por la información, Don Baby. Pasaron los bomberos, se mueve todo cada vez cuando pasan los bomberos rápido.

0: seguimos con la música de Manuel Turizo y Marshmello, el merengue.
1: Vamos, listo. Salud, muchachos, por esa mujer.

Mira, Don Baby dice que hay que evitar pasar por Aníbal Pinto o Bochef, a la intersección de Bochef y Aníbal Pinto, porque ahí hay un incendio. En este momento se está en pleno combate de este incendio. Vamos a buscar acá, si encontramos.

Principio de incendio que afecta vivienda en Valdivia. Se trata de desprendimiento de humo en un inmueble de calle Bochef con Aníbal Pinto. ¿Dónde se junta Bochef con Aníbal Pinto? Aníbal Pinto. Ah, la casa, no me digan que la casa grande de la esquina. Eso es detrás del mall, ¿no? Ahí hay unas casas grandes, antiguísimas. Muy, muy antiguas. Tremendas casas.

0: esperemos que no pase a mayores. Don Cristian tiene más información por acá, a ver.
1: Hay que pasar los vehículos de emergencia, hay que pasar los vehículos de emergencia que vienen de Inglaterra.
0: Se ponen como a arrancar a los de los vehículos de emergencia. Tienen que abrirse para los laditos si entran, demás. Si caben. Nos vamos a la pausa. Con Megapuesta. Piel morena.

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viene una tradición donde hay que tener tres cosas: buena memoria, rapidez mental y una lengua bastante afilada. Hablamos de las payas. El payador improvisa versos en el momento, muchas veces acompañándose con guitarra, y cuando aparece el contrapunto, la cosa se pone interesante. 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

0: tenían cuecas. Ahí están las buenas cuecas. Son buenas cuequitas, joven. Con los charros de Luchito y Rafael. Ya faltan 20 minutos para las 4 de la tarde. Recuerden que yo los voy a acompañar hasta las 5. Oye, ahora salió el solcito. Vamos a andar así entre nubes y sol, parece. Va a salir el solcito, parece. Pero no hay que confiarse, porque el tiempo no se ve bueno. ¡Qué lata! Minsal alerta por presencia de listeria en queso Matei. Venden ese... No lo he visto acá, ese queso, nunca. Bueno, el Ministerio de Salud emitió una alerta alimentaria por presencia de listeria en un queso mantecoso laminado de la marca Matei y llamó a no consumir el producto correspondiente al lote afectado. La detección ocurrió tras el análisis de una muestra tomada en la región metropolitana como parte del proceso de Vigilancia Nacional de Microbiología de Alimentos. También hace poquito habían, no sé si se acuerdan ustedes, pero a comienzos de septiembre por ahí, emitieron una alerta por estas pastas que venden en un supermercado. Unas pastas de jamón, pastas de huevo. Hay que tener cuidado con esas cuestiones. Sobre todo, por ejemplo, mujeres embarazadas, recién nacidos, que de repente no falte que las mamitas consumen estas cositas. A través del seno le puede pasar enfermedad. Adultos mayores, pacientes con enfermedades crónicas. Todos tienen que tener cuidado. La Sole me dice, mañana bailan los niños. Sí, mañana bailan los niños. Yo tengo aquí lleno de plumas el estudio porque estoy arreglando, poniéndole más plumitas a las cosas de la luna. Viste que vienen con poca pluma. Yo estoy poniendo más. Carito, ¿qué dice?
1: Va. Ahora sí, ¿cómo estamos, cita chío? Yo me fui a comer una rica cazuelita con un postrecito. Y ahora quedé relax.
0: Con ganas de ir. Pero a dormir.
1: Uno desfloja, no hace esas pastas, pues chido, si eso es tan fácil hacerla. Sí. Y uno, la comodidad, prefiere comprarla.
0: Sí, pues. Es que, no sé, hay gente que las compra, las mete al refri y se las come el día siguiente y así como que podrían durar no sé cuántos días. No es así. No duran tanto. Una vez abierta ya tiene que comérsela toda. Vamos a la música con Rakim y quien... Dame lo que quiero.

0: son las 3 de la tarde con 54 minutitos. Don Morrison, buenas tardes.
1: Aquí estamos escuchándote desde el buen programa. Mira, te mando una fotito de Corral. Tenemos la portada de Corral. Eso es piedra y tiene un orificio al medio. Mira que se ve hermoso mi Corral.
0: Lindo, pues. Precioso Corral. La Carito dice, mi azúcar hoy estará por las nubes. Dice que le llegó más postre. Le llevaron torta, kuchen y alfajores. ¿Qué te parece? ¡Qué rico! Oye, que la regalonean, Carito. Don Cristian dice, hola, chiquito, ¿cómo estamos? Muy bien, ¿y usted, don Cristian? ¿Cómo le va? ¿Cómo está? ¿Cómo va la pega? Pura pega, me imagino. Ya se vienen los días de celebración. Qué cosa más buena. Celebración. Salió el solcito. Acá colocándole el hombro, dice. Muy bien. Nosotros vamos a seguir con la música de los fabulosos Cadillacs. Yo te avisé.

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Mire, la Carito dice que sus clientes la regalonean y eso que ella cree que las atiende más o menos nomás. Una revisión interna. Tenéis que hacer. Oye, ¿saben qué? Me quedé corta de plumas, pero no de plumas sueltas, sino que de plumas así como... esas tiras de plumas. ¿Las ubican? ¿Encontraré en alguna parte?

0: Así llaman pluma boa. Una boa de plumas. Aquí porque le estoy pegando más plumas al traje de la luna. Tiene muy pobre de pluma en cuanto. ¿Dónde puedo encontrar una boa? Boa de plumas. Boa.
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Coronel me sale acá en Marketplace. En San Pedro de la Paz. Ya, voy a ir. Voy a ir para allá. 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Nos vamos a la música con Jordan y la fórmula. Lárgate.

0: 4 de la tarde, 16 minutos. Vamos a revisar noticias del ámbito más local. Decomisaron más de una tonelada de carne vencida en fiscalización sanitaria en Mariquina. ¡Ay, que hay que tener cuidado donde compran carne! ¿Cómo está la carne? De repente hay alguna carnicería. Oye, a mí me pasó el otro día que fui a una carnicería en el centro y compramos carne molida. Le ponen unas luces que parece que la carne está bonita, pero después uno llega a la casa y es una cosa de abrir esa bolsa. Fue cosa de abrir esa bolsa y se sentía un olor súper ácido a la carne. Después empezamos a revisarla y claro, no estaba en buenas condiciones. Y da lata porque es plata que uno pierde. Lo mismo esas carnes de repente envasadas que vienen selladas al vacío. Hay una carne que es de una marca en específico que está súper funa porque dicen que viene con unos olores nada buenos. Que es de esas carnes que vienen selladas al vacío. Dicen que esas carnes tienes que pedir que te las abran y todo, pero no sé si harán ese proceso en un supermercado. Sobre todo en eso, porque los supermercados ahora cada vez menos tienen esta cosa de carnicería, pues. Ahora como que te venden puro envasado nomás. Uno tiene que confiar en lo que está comprando, supongo yo que será. Bueno, decomisaron más de 434 kilos vinculados a un presunto faenamiento clandestino. Los productos correspondientes a carne de vacuno, cerdo y pollo. Ojo, que no es solamente carne de vacuno la que de repente sale mala. De repente los pollos, el cerdo también. Esa misma, don Alejandro, la misma carne que usted me está mencionando. Esa es la que dicen que siempre, siempre, siempre sale mala. Una con una etiqueta azul. No. El otro día yo me estuve metiendo al Instagram de esa cuestión y toda la gente diciendo que está mala, que es mala, que es mala, que es mala, porque un parrillero como que la recomendó y dijo, pero ¿por qué estás recomendando esa marca? Si esa marca es súper mala, siempre sale verde, siempre sale podrida. Don Morrison.
1: Amigos, una vez en Rancagua con mi familia íbamos a tener un asadito y yo le pedí lo mejor. La mejor carne, el mejor corte, en un sorteo de él. Y le pedí lo mejor, que me iba a pegar un lujo. Y cuando llego a la casa, la carne estaba podrida, mala, mala, mala. Se la llevé, se la tiré por la cabeza y me dieron que pagar hasta el carbón. Es chiste.
0: Oiga, es que es verdad, pues, si usted cuando va a preparar un asado, prepara su carnecita, prepara el carboncito, lo prepara todo, po. Uy, esta cosa, se me apagó el computador. No sé qué habrá pasado.
2: Andas con él.
0: A ver, sabiendo que te deseo. Te miro, tiemblo y siento como te extraño. Como que se fue a negro en la pantalla.
2: No me da.
0: ¿Qué habrá pasado?

están ahí. No se muevan de la sintonía. Apreté mal una cuestión y la estoy arreglando, ¿ya? Así que no se muevan. No se muevan de la sintonía porque yo estoy aquí. Miren, estoy prendiendo de nuevo el computador porque la pantalla se había ido a negro. Y como la pantalla se había ido a negro, yo dije, oh, ¿qué será? Le empecé a mover todos los cables. Y dije, ya, si sigo moviendo estos cables, yo me voy a electrocutar. Y no me quiero electrocutar, así que lo voy a apagar. Y me están escuchando, ¿no? Te fuiste a negro, me dice la carito, ¿cómo? Si no le estoy diciendo yo aquí, le estoy dando toda la explicación. El asunto es que le apreté el botón de reiniciar. Y ahora es blanco. ¿Cómo va a ser blanco si era negro? Oh, ¿cómo va a ser blanco si era negro? A ver, me lo eché. Recuérdame más tarde. Me lo eché. Aquí está, a ver. No te lo puedo creer. ¿A qué hora, eh? A ver, esta era la que estábamos escuchando, pues, a ver. ¿Y suena o no? No suena. Oh. No suena, pues. Esto va a requerir de atención especializada. Por favor, yo no puedo con esto. Espérenme un poquito porque voy a ver quién me puede ayudar.

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0: Vou te pegar.
1: No tengo pisadores tampoco. Ja, ja, ja, ja, ja, ja. Esas cosas se llaman pisadores. Nosotros le llamamos risas. Ja, ja, ja, ja. Pero no, no están activados.

0: Están ahí mis vidas, están ahí.
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0: Me escuchan.
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0: Me oyen. Me sienten. Como Talía me siento. Don Claudito dice que me vio como Talía. La Carito me decía, te fuiste a negro, no sé nada de pantallas, a trabajar un año, gracias para pagar la pantalla que te echaste. Déjalo así, le echáis la culpa a la Vale. Tuve que llamar a mi jefe. Jefe, esta cuestión se fue a negro, ayúdeme. Y el jefe, claro, me ayudó. Pero yo ñurda, ñurda, a ver cómo lo puedo arreglar esta cuestión de acá ahora, pues. ¿Cómo lo puedo hacer? Editar, eliminar, guardar, añadir. Pero no es eso. Puede hacer hasta 20 botones. Hola, le vamos a poner hola. Aceptar. No, ¿cómo? ¿Y de dónde lo saco? Ah, de acá. Yo no debería estar haciendo esto mientras converso con ustedes, pero estoy intentando probar.
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0: Risa Naya fácil.

0: funciona.
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0: Ay, ¿por qué eché a perder esto? No tengo idea. ¿Cómo fue que lo eché a perder? Qué terrible, don Claudito, ¿qué dice?
2: Está chido que la caga. Cuando se fue a negro y después apareció tu voz así como... Te imaginé como detrás de una cortina así saliendo camuflaje.
0: ¿Aló?
2: Están ahí. ¿Aló? La caí.
0: No se vayan. ¿Aló? Aquí. Aquí sí, po.
1: Balança pra cá, sacudiu, tremeu.
0: Ya, ¿y cómo lo hago aquí? ¿Le agrego acá? Espérenme, ténganme un poquito de paciencia, por favor, que yo soy nueva en esto, no sé. A ver, ¿será aquí esta? A ver. Aceptar. Edit 1. Ay, ¿cómo se hace? Ahí. 1, po. ¿Cómo le agrego eso? No sé. Archivo. Nuevo. Añadir. Posición. Ay, no sé. A ver. Risa, jajaja. A ver. Risa, jajaja. 1, 2. Aceptar. Es necesario. ¿Qué pista de audio? Ah, esto a lo mejor aquí. Aceptar. Ya, entonces ahora yo debería cerrar esto y esto debería... Espéreme. A ver, vamos a probar.

0: Esto que me dice, las flores amarillas que necesito. Me manda dos camiones de Prosegur. Atención, la... los carabineros, esta señora está planeando un asalto. Un camión de Prosegur. Una delincuente entre nuestros auditores. Ay, qué terrible, carito. No. Ay, ella quiere flores amarillas. ¿Qué día es que se regalan las flores amarillas? El 21 de septiembre, ¿no? Por ahí también es la fecha de los locutores radiales. El día del locutor radial se acerca. Y el día del locutor radial se cumplen años de que yo llegué por primera vez aquí. Se cumplen 14 años de que yo llegué por primera vez aquí. Y el 2012 llegué yo por primera vez a Radio.7. El 2012. Estamos hablando de 14 años atrás. 14 años atrás. Imagínese. Podría decirse que yo llevo 14 años aquí y todavía me pasan estas cosas de que yo he hecho perder los computadores y he hecho perder la cuestión que da risas y lo he hecho perder todo. Hoy día lo he hecho perder todo. La Natita me decía, reinicia todo a la vez, mano, baile, ¿qué tal? Si eso fue lo que hice, po. Y la Peque, ¿cuántos años lleva? ¿Cuántos años tiene? La Luna tiene 10. Porque imagínense que yo llegué aquí el 2012 la primera vez y me fui el 2016 cuando nació la Luna. Y de ahí no volví hasta el 2018. 2018 fue, yo volví, sí, fue 2018. Caleta de tiempo. La Carito dice, entonces te llevo escuchando 11 años más o menos. Tanto tiempo nos conocemos. Don Morrison me decía, prueba con las teclas control, alt, suprimir, que las apriete todas juntas. Hay unas ganas de agarrar esto y irme. Así estoy quieta, decía acá la Jimena. Don Jano.
1: Igual que los pollos cocidos que venden en los supermercados, a mí me tiene salido uno malo, pésimo. Más encima seguíamos saliendo de Valdivia a trabajar para afuera, así que no podemos volver a cambiar. Se lo hubiese venido a tirar, como dice el hombre, y a tirárselo por la cabeza el pollo.
0: A tirarle por la cabeza el pollo. No, a la violencia. Oye, ¿qué hago ahora? Pígale con el teclado a la pantalla nomás, se rompe o se raja. Oye, ¿sabes qué? Cuando me pasan estas cosas, a mí me dan ganas de hacer pedazo todo esto. Me da como una... Ay, me dan unas ganas de hacer pedazo las cosas, de pescar el teclado y darle, romper, agarrar el extintor, abrirlo, tirar de ese polvo químico aquí encima, dejarla embarrada, después tirar el envase del extintor para allá contra la ventana. Que me dé mi locura. Yo tengo una locura muy... así como... muy... obligada a estar quieta, mi locura. Un día va a salir, me voy a desatar. Después voy a salir corriendo, me voy a tirar a los autos afuera. Ese otro de mis sueños. Viste que no puedo poner jajajajaja. Pero igual es chistoso, ustedes se ríen. Jajaja.

0: desmáyate, me dice don Claudito. Voy a perder el conocimiento. La Carito dice, yo llevo 15 años acá, pero descubrí la radio un par de años después, cuando me hice dueña del local y pongo la radio que yo quiero. ¿Qué te parece? Muy bien. Don Morrison.
1: Chiu, tómate un armonil.
0: Ay, en mi casa tengo Melipaz. Eso me voy a llegar a... ¿Qué? Me voy a llegar a tomar otra cosita que me hace mejor, que más rápido. Que me la tienen receta. Justo para momentos como este. Porque lo que me calma a mí no se vende sin receta. Vende con receta nomás. Normal tengo. Se llama SOS. Someone to need me, darling, get to hear me, SOS. La Carito que dice un cortito es más efectivo. No, amiga, no. Para este mal que me aqueja, no hay nada más fuerte, nada más bueno que una de esas cositas.
2: Dona prensa, cuidado, tu barba te pega.
0: Me pone más agresiva, sí, pues yo peleo, yo te peleo, cura. No, no, no, si esa que se fuma tampoco me gusta. A mí me gusta la que me recetaron. Esa que me recetaron me gusta. Don Cristian, ¿qué dice?
3: Oye, niña, ¿a dónde hubo el supuesto parece principio de incendio ahí en Bebuchet con Aníbal Pinto? Las casas esas que pasa que venden ropa americana. Está cercado con esa wincha amarilla que dice Carabineros de Chile y hay una patrulla afuera. Y no hay bomberos ni nada ahí. No. Digo que algo pasó ahí.
0: Don Cristian.
1: Oye, chido, la Vale antes estuvo hablando del colugo. Así que el colugo que anda metiendo las manos ahí, que no te hace que funcionen las cosas. Un saumerio.
0: Voy a traer mi saumerio mañana. Ya, me voy. Me voy, me voy, me voy. Me largo, me largo, me largo, me largo. Me voy, me voy, me voy, me voy. Nos vamos con este megamix de John Travolta, Olivia Newton-John. Hasta mañana. Uy, ojalá mañana esté arreglado esto. La Vale sabe más. La Vale es más joven. Chao.

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0: Ay, no sé qué pasa con la botonera. ¿Dónde están los aplausos? A ver. No, a ver. Ah, vamos a tener que arreglar esto. No se oye nada. Qué loquis. Bueno, así empezamos este programa. Este programa nos están saboteando. Ahí la chica me contó que algo pasó con el computador. Es que este computador tiene como 200 años, así que en algún momento hay que cambiarlo. No tengo risas por mientras, no tengo aplausos, no tengo nada. Pero ya vamos a arreglarlo. No se preocupen que no panda el cúnico. Ja, ja, ja, ja, ja, ja. Si el enemigo me tinta en la carrera, también me dice... Carito, ¿cómo estás? Muy buenas tardes.
1: Hola, Anita, vale, ¿cómo le va? ¿Cómo le baila?
0: Bien.
1: ¿Qué hizo? ¿Qué ha hecho? ¿El espíritu chocorrero?
0: ¿Qué es lo que es yo? No sé, ahí vamos a ver qué está pasando. Quizás tenga que abrir y cerrar este,

0: este coso. Bueno, ahí vamos a ver cómo arreglarlo.
1: ¿Necesitas risa? ¡Ay, tenés risa!
0: ¡Ay, oh, sí! Hablé mucho del mandinga, parece. Se está haciendo presente, me dice don Claudito. Lamentablemente le afectó a la Chío. Yo llego nomás para arreglar aquí el desastre. Ah. A ver cómo la arreglo. ¿Qué está pasando aquí? Yo no entiendo nada. Si de repente está la música y ustedes escuchan unas risas y eso, es porque se arregló. ¿Cómo están, Yelo Paolo? Buenas tardes. Bien.
2: Hola, hermosura preciosa de mujer, que tengas un increíble turno.
0: Muchas gracias.
2: Te mandé más risas también.
0: Eso. Y aplausos, ¿verdad? Aplausos. Muchas gracias, Angelo Paolo. Me faltan como 4 personas más que se rían y ahí los podemos juntar todos. Si supiera cómo hacerlo, lo haría de inmediato. Besitos, Angelo Paolo. Que tengas una linda, linda, linda tarde. A ver. Eso era lo... Uy, también... Uy, ah, ah. ¿Qué pasó aquí? Está todo desordenado. No puedo con esto. A ver. No, yo no puedo jugar de esta manera. A ver. Ahí. Ya, a ver, veamos si es que funciona. Ay, ay, ay, estas modernidades de repente uno dice, ¿pero cómo? Sonó raro el aplauso, dice don Claudito, parecía otra cosa. Es que sí, es que se necesitan más aplausos para que suene así como... El aplauso en sí suena otra cosa. Cochino nomás, sucio, grosero, sucio. ¿Y cómo están ustedes? ¿Cómo le han pasado esta tardecita? Mañana al fin 17, algunos van a trabajar mediodía. ¡Qué rico! Yo voy a trabajar más. ¡Qué rabia! Pero no importa, porque nosotros aquí en la radio en la tarde también tenemos la celebración del 18. Nos van a traer unas empanaditas, vamos a hacer unos juegos. Así que igual va a estar entretenido. A ver, voy a ver si es que... No. ¿Sabe qué? Lo estoy intentando. No sé cómo hacer esto. No se preocupen, lo vamos a arreglar. Y cuando digo lo vamos, probablemente no lo pueda arreglar, pero... Usted sabe, en esta radio somos una pura persona haciéndolo todo, así que estoy haciendo lo mejor que puedo. A ver, mándenme risas ustedes para poder agregarlas, porque siento que el programa está como un poco desvacido, como que no sé, como que algo le falta. Y yo no entiendo por qué esto no. A ver, déjeme ver. No sé qué estoy haciendo. No, desvacido. No suenan las risas, no suenan los aplausos. No funciona todo lo que es la botonera. ¿Y ahí? ¿Y por qué no suena? ¡Qué raro! Voy a tener que apagar y prender esto. A ver, Angelo Paolo.
2: ¿A mí que le apretaste el on?
0: ¡Está todo apretado! ¡Ay, qué hice ahora! Está apretado el on, está el volumen al máximo. Yo no sé qué está pasando. Oh, creo que me lo eché aún más. Ah, no, ahí está. Bueno. Nos vamos con la música mientras yo intento arreglar todo esto.

0: 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Ángelo Paolo.
1: ¿Y el cosito del coso del este está conectado al coso del este?
0: Está todo conectado. No sé qué está pasando. La Cami dice, tienen la pura embarrada con los controles. No sé qué habrá pasado, que no se escucha. Y la persona que podría ayudarme no se encuentra. También con la música. Voy a cerrar todo esto y lo voy a prender de nuevo. Voy a reiniciarlo todo. Porque lo he probado todo. Es que ahí me dice que está sonando y no está, ¿sabes qué? No está sonando, no me engañes. A ver, ¿y aquí? No sé qué es esto. Yo veo que de repente me voy a meter en una cuestión que no es y ahí voy a quedar. Y ahí me van a decir, ¿qué hiciste? Y yo digo, no sé, yo estaba intentando ayudar, perdónenme.
1: Mejor ándate pa' tu casa.
0: Yo no puedo trabajar en estas condiciones, ¿sabes? No, yo me retiro indignada. Llego acá, está todo para patas para arriba. Yo lo dejé todo ordenadito, listito, bonito, precioso. Llego acá, no sé qué está pasando. Don Cristian.
2: Con todo lo que habló en la mañana la recibita, ¿vale? No, estamos claros que anda el cachú en la radio.
0: ¿Sabes lo que tenemos que hacer? Rezarnos un rosario, alguna cosa así. Un Ave María, un Padre Nuestro, un Gloria. Y ahí se va todo y se arregla todo. Vamos a ver si funciona. ¿Se imaginan funciona? Si funciona. ¿Se imaginan funciona? Hoy estaría bueno. Don Cristian.
3: Hola, vale, ¿cómo estamos? Oye, no, sí, ese es un circo, ¿eh? Un circo. Vino, apretó 3 teclas, dejó la embarrada y se fue. ¿Y ahora quién paga los platos rotos? La pobre Valecita. Un abrazo, mujer.
0: Abrazo, don Cristian. A ver, voy a ver una cosa. Y las... ¡Ay! ¡No! No puedo trabajar así. Y yo soy muy estresada, soy demasiado cuadrada con las cosas. Me estreso. Ya, a ver, nos vamos con la música. Y a ver si es que puedo arreglar de nuevo. Voy a cerrar y voy a abrir todo. Pero ustedes no se van a dar cuenta.

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0: gente. Tuve que meterme por aquí, por allá, unas cuestiones, pisador, número, asterisco, raya, guión bajo, http://. Pero se logró, gente. Gracias por el apoyo moral. Sirvió el Padre Nuestro, la Ave María, el Gloria. Esa risa también está buena.
1: Hay una risita para ayudarte, vale.
0: Mira, esta es como... Es como está como dentro de esas risas. Gracias, don Claudito. A ver, Ricardo, buenas tardes.
2: Estás como, sáquenme de este lugar, este no es mi ambiente, llamen a mi mamá.
0: Así mismo estoy. Perdónenme todos, pero yo no acepto. También estaba un poquito así. A ver, Natita.
3: Vale, reinicia todo, todo. Se rompe, se raja nomás.
0: Reiniciar no sirvió de nada. Pero mira, ahí me mandó una foto del Rosario de la Lucy, ¿viste? Ese rosario fue el que salvó este programa. ¡Ay, Dios mío, soy tan inteligente! Si no me lo digo yo, no me lo dice nadie, así que me lo voy a decir yo. Valentina, eres tan inteligente, mira cómo resuelves problemas. Tu currículum decía la verdad. Aprendes rápido y puedes resolver problemas. Cristian, buenas tardes. Otra risa. Otra risa para llegar. Tienes otra. Debería descargar estas risas. Es que yo no sé cómo hacerlo, pero ¿saben qué? Yo aprendo rápido y puedo resolver problemas. Así que las voy a descargar, las voy a juntar todas. A ver qué sale de esta majamama de risa. Saluditos para Jota, para la señora Flora, Soledad y Jorge. Besitos para ustedes. Que tengan una linda, linda, linda tarde. Don Cristian me dice, vale un 7, un 8, seca. Sí, yo soy un 7, por eso estoy en la radio.7.
1: Vale, pero deja anotadito todo lo que hiciste para que después cuando vuelva a pasar, lo haga.
0: Para que si eventualmente se vuelva a caer todo, ¿sabes qué, Claudio? Ah, me falta arreglar esto también. Es que me acabo de olvidar que fue todo lo que hice. Pero, a ver... No, no sé qué hice. Pero lo arreglé. Bueno, si pasa de nuevo, voy a poder arreglarlo, porque si ya lo arreglé una vez, yo digo, ¿cómo no lo voy a poder arreglar de nuevo?
3: Esa es la mía, ese es mi aporte.
0: Se suman las risas para la risa. Vamos a ver cómo es. No, pero lo de los pisadores ya sé, me faltaba también agregarles con número. No, pero lo voy a, ¿sabes qué buena idea, Claudito? Voy a retroceder en mis pasos, voy a buscar de nuevo qué fue lo que acabo de hacer. Y lo voy a anotar porque eventualmente le puede pasar de nuevo a la Chío. Entonces, para que ella sepa lo que hay que hacer también, se lo voy a dejar todo anotadito. Sí, porque si no... Es que don Claudito estaba en un momento de estrés. Lo que menos me preocupaba era anotar si yo estaba probando y no probando. Imagínate haber anotado todos los pasos malos que hice. Todos los lugares donde entré y en los que no debía haber entrado. Toda la gente que traicioné. Todos los amigos que alejé. Ah. Es que Claudito me dice, ¿cómo no te vas a acordar? Es que aquí... Hay muchas opciones para muchas cosas. Entonces yo entré a casi cada una de las opciones de todas las cosas. Son muchas, muchas, muchas. Sí. Un puro botón y ya te da como 200 cosas. otro botón te da 200 más. Entonces por eso no sé qué laberinto hice y que llegué a arreglarlo. Así que voy a intentar rehacerlo todo. Me acuerdo cómo se veían. Entonces por último, ahí voy a volver a revisar todos los botones que apreté y entrar a todos los enlaces que enlace. Elizabeth, buenas tardes. Muy buena esa risa. Muy buena, una risa real. Me gustan esas risas también que terminan en tos. Como que se empieza a morir literalmente de la risa. Muy buenas risas. Gracias, Elizabeth. Voy a tener que ver cómo descargar este también y agregarlo. Agregarlo aquí a las... O poner esta... Es que esas risas no me gustan. Esas las voy a cambiar por la... Voy a ver si es que puedo poner algunas de ustedes. No, todavía no. Ahí sí. Uy, se me está escapando la canción. A ver, otra risa.
4: Voy a tener
5: así que... Así, mermadita es la mía. También. Empieza la así agregando. como que una tetera está hirviendo y termina con la tos y todo lo que viene después.
0: Y empieza como bajito, como... Yo me río a veces como el perro este de las carreras de auto, como... Ay, no puedo reírme ahora sí. Y cuando me río mucho y me estoy ahogando de la risa, me río en mute. Y después me sale la risa, así como mucha risa, pero empieza en mute, como que no me sale la voz. Qué chistoso, igual reírse en... no se escucha nada. Es la pura... Y no se oye nada. ¿Verdad? La Bárbara me dice, vale, te está penando Don Estanislao Sepúlveda, el de Oro Verde, el mártir de los bomberos. Es que no le he dado su lugar aquí en la radio. Le tengo la fotito ahí del mártir que falleció en un incendio. Por curado.
6: Yo cuando me río mucho, me termino en tos y apretando pernas.
0: También. Se suelta el esfínter. ¡Ay, qué terrible eso! Cuando... Yo quiero que la gente sepa. Creo que a los varones no les pasa mucho. A algunos sí les debe pasar, pero yo creo que a la mayoría no. Cuando uno dice, me mía de la risa, es literal. Una se hace pipí realmente de la risa. No sé por qué, no sé cómo, pero de repente como que se suelta algo por ahí. Y yo creo que no debería soltarse. Hay que empezar a hacer estos ejercicios de quejer, chiquilla. Y uno de verdad se puede llegar a hacer pipí de la risa. Eso quiere decir que te reíste demasiado. La Natita me dice, la mía, mi risa, ahogada. También, qué risa. Ahí, don Claudito, efectivamente, hay algunos que terminan todo miau. ¿Algún auditor varón aquí ha terminado todo miau? Pero no curado, sino que de la risa y estando en sus cinco sentidos. Yo no voy a afirmar ni negar nada. ¿Puede o no que alguna vez me haya pasado, tal vez sí, tal vez no, algún accidente involucrando alguna risa? Tal vez. Tal vez no. Jim Morrison.
7: Lo más triste de esto, Ale, o sea, me alegro porque hay resuelto estos problemas. Pero la chivo va a quedar con depresión.
0: ¿Por qué?
7: Va a quedar deprimida, la pobre chivo, más lo que intentó, la cuestión y tú la arreglaste.
0: Ah, pobre sí.
7: Pobre chivo, saludos. Capaz que mañana no llegue a trabajar. Ese es mi aporte con la... Chao.
0: El aporte de la risa. Efectivamente, mañana no va a llegar a trabajar la chica. Pero no por esto, es porque ya tenemos los turnos del 18. Pero va a llegar el 18, así que, ¿sabes qué? Voy a anotarle todo, porque si le pasa esto el 18, para que sepa qué es lo que tenga, que tiene que hacer. Sí, yo soy muy inteligente. La gente no me cree que yo soy inteligente. Yo lo soy. Soy muy inteligente. No, de hecho, eso. Yo soy inteligente y por eso puedo resolver problemas. Y aparte de inteligente, no me da miedo meterme en cualquier cuestión acá. Yo entro nomás y aprieto botones y entro para allá y voy para acá y aprieto la flecha y leo, ¿y qué es esto? Que yo no le tengo miedo a nada. Yo dentro, intruseo, arreglo. Ahora sí nos vamos con Farruko. Sunset. Cuando son las 5 de la tarde con 48 minutos.
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Ya, don Claudito, le anoté todo la Rocío paso a paso. Espero que entienda, lo puse bien clarito. Ahí en caso de cualquier cosa. Si el 18 alguien está escuchando y de nuevo le pasa algo aquí a la Chío y no puede, díganle, hoy la Vale lo dejó anotado en el cuaderno del IST. Acuérdense, en el cuaderno del IST. Ahí para que la ayuden también. Y seguimos con la música junto a Belanova, Rosa Pastel, cuando son las 5:58.

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0: 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Don Cristian.
1: Piensa en mucho.
2: Como la risa de Patán.
0: Eso, Patán. Como ahogada, como que me va a dar algo.
3: A mí me sabe mejor el... Me cagué la risa.
0: Mira, eso nunca me ha pasado y nunca he visto a nadie que le haya pasado. O tal vez sí. Mira, Diego me dice... Solo un poquito. ¿Alguna vez te has miado de la risa? ¿Alguna vez te has miado de la risa? Solo un poquito, me dice. Está bien. No, sí, yo creo que todos, bueno, casi todos, solo un poquito, tampoco así como guajajajaja. Y ahí las cataratas del Niágara, no creo.
4: Vale. Tenemos medio vencido lo elástico del piso pélvico, po.
0: Qué horror.
4: ¿Te acuerdas que yo un día le dije eso a ustedes igual? Que teníamos medio vencido lo elástico del piso pélvico.
0: Qué vergüenza. Yo decía, por último, la Chío ya tiene 2 guaguas, está bien, ha salido mucha gente desde allá abajo. Pero una... ¿Qué pasó? Qué risa. Están vencidos los elásticos. Hay que hacer esos ejercicios, mis damas. Y gente con... ¿Ah? Ya sabe. Gente que tiene que ir al ginecólogo, a la ginecóloga, tiene que hacer los ejercicios de Kegel.

0: Vayan a buscarlo. Y ahí para, es que yo no se los puedo explicar. Y es cortito, 10 en la mañana, 10 en la noche, listo. Y ahí esto sería, eso serían todos los ejercicios para que se vayan ahí afirmando lo elástico. Don Edison me dice, yo en estado etílico he terminado miau y huitriau. Marroco abierto. Pero sano, sano, nunca. Ah, ya. Muy bien, me parece. Ay, don Edison, qué risa. A ver, Carito.
1: La verdad que yo tengo como varios tipos de risa porque no siempre me río igual. Hay a veces que me ahogo, que me da un ataque de risa, que no puedo parar. Otras veces que empiezo así despacito y me ahogo y no. Hasta con hipo. A veces esas carcajadas que hasta no terminan hipo. Nunca.
2: Tú te metes, no, a total, peor no va a quedar.
0: Sí, cierto, y si queda peor, bueno, se reinicia. ¡Ay, qué risa! La risa con hipo. Como tan incontrolable que no puedo ni controlar aquí el esta cuestión. ¿Cómo se llama la del hipo? El coso ese. Uy, lo tenía en la mente, se me olvidó, lo cambié por esfínter, no es el esfínter. El diafragma, eso. Que no puedes ni controlar el diafragma de tanto que te ríes y te da hipo. Ay, señor. A ver, don Claudito. Esa risa muy buena. Yo creo que de todas las risas de la gente, esa es una de mis risas favoritas. Es que quedan, que al final terminen, pero así con escándalo. Me da demasiada risa.
3: Vale, yo sana de sana, del uno completa. Y en proceso del dos. ¡Qué ordinaria!
0: ¡Ay, Dios mío!
3: Pero mal, estoy sola. O sea, Juli se me quedó dormido, ¿vale? La Lucy salió esa loca.
0: Ah, ya. Ah, por eso estás comentando estas cosas, ¿ah? ¡Uy! Oh, qué terrible eso, estar en la calle y estar ahí conteniéndote. Y es como, ¿dónde está el baño? ¿Por qué no está acá al lado mío? O te hacen reír, tú dices, por favor, no me hagan reír. Y a veces ni siquiera te hacen reír, sino que tú te ríes de alguna estupidez. Y es así como, no me voy a hacer. No me puedo controlar. Don Jim Morrison.
4: A mí en el colegio tuve hartos problemas. Yo era remateo, pero me daban ataque de risa. Ataque, no podía parar. Me echaban para afuera porque tenía que ir a reírme afuera. Es como un problema, llega a doler el estómago. ¿Sí? No podés parar de reírte. Y a mí me da risa cuando me río.
0: Es como un loop. Te ríes de lo que pasó, te ríes de tu risa y después no puedes parar de reír. Oh. ¿Alguien más le han dado ataques de risa? Ustedes han sido testigos de 2 o 3 ataques de risa que me han dado aquí en la radio, en vivo, hablando con ustedes, con las historias graciosas que ustedes me dicen. Una vez también leyendo las noticias, me tuve que aguantar tanto rato el ataque de risa porque eran mis primeros días acá, no me podía reír todavía. Y yo me acuerdo que en vez de decir que era como el presidente de la Junta de Vecinos, yo dije el príncipe de la Junta de Vecinos. Y estuve todo el resto de la noticia leyendo los saltos porque se me escapaba la risa. Como yo me acordaba, y ahí tenía que seguir leyendo. Y después cuando por fin dije, y sigan en sintonía a la .7, y fue a la música, guajaja, me largué a reír, pero tanto rato. Ay. Ahora ya no, ahora me río nomás. Ya hay confianza, ya somos familia. Qué horror.
3: Y en estado etílico, Marruecos abajo, Huichá. Y mía. Del torno, no sé por qué, ¿eh? Pero es mal. Como que hubiera sido más fácil, pero no.
0: Ay, ya, menos mal. Hubo ahí algo de... Bien. ¿Qué pasará con la gente, por ejemplo, digo yo, que se está aguantando cualquiera del 1 o del 2 y se desmaya? Porque ella no puede seguir aguantando, creo yo. ¿Soltará esfínter? ¿Tendrá que... se escapará todo? ¿Qué pasará en esos casos? ¿Alguien sabe? ¿Alguien del área de la salud que me está escuchando? Si nos pueda iluminar. Para, por último, la gente que se desmaya, saber que mejor, si está en la calle, no estar conteniendo ir a un baño cerca. Por si acaso, uno nunca sabe.
3: Vale, cuando yo era chica, mis primos me apretaban las guatas, me hacían reír porque era como era como un concierto, ¿vale? No te puedo dar más explicaciones. Como porque se me alborota el gallinero.
0: Como un concierto. Bien. Oh, y dice la Natita, pierde la batalla. Suelta esfínter. Ya saben, ya, la gente que se desmaya, por favor, no esté conteniendo nada si es que va a salir a la calle. Antes de salir a la calle, no sé si todas las mamás, pero al menos la mía siempre me decía, vale, hiciste pipí. Y yo, no tengo ganas. Y me decía, no importa, haz igual. Así que, si va a salir, haga igual. Nos vamos con Don Omar. Pobre diabla. En la punto 7.

0: 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A ver, Carito.
1: Un día, nosotros con una amiga nos pusimos a reír de un cliente, pues mira, de un cliente de ella. Yeah. Porque el hombre llegó, se hizo chistoso y se ríe. Hola.
0: Ay, justo llegó gente, me dice. Ya, ¿y qué pasó con la historia?
1: Ya, un día nos estábamos riendo con mi amiga de un cliente de ella, que se reía. Nos mandó una, dejó día la risa y todo. Ya a la hora de salida de la tarde, eso fue como a las 4 de la tarde. Después de la tarde, a las 8, nos juntamos en una esquina para irnos juntas. Nosotros nos miramos y nos largamos a reír. Que llegamos a espantar los pájaros, las gavietas, las palomas que estaban arriba en el techo. Y encima al lado había un caballero y el caballero se empezó a correr de a poquito.
0: ¡No! ¿Qué, por qué se ríen estas locas? ¡Ay! Qué tierna igual la risa. Elizabeth, ¿qué me dice por aquí?
2: Yo me río con movimiento. Y eso, por eso trato de no reírme en la calle. Una, que me ahogo, toso, me peo, todo. Y me río con movimiento, o sea, muevo los...
3: Reductores de velocidad. ¡Ay! Más adelante.
2: Esta señora que se mete... me río con todo mi cuerpo.
0: Ah, pero excelente.
2: Y mis gases van acorde con mi risa. O sea, si me río rapidito, van rapidito también. Si me río lento, ahí van lento. ¿Qué dirá la gente que escucha la radio? Y uno dice, risa, huelchiago, pis, me callé. Me pegué todo. ¿Qué dirá la gente de uno? Menos mal que no ven las caras, porque si no, ahí nadie hablaría nada.
0: Yo les veo las caras a todos ustedes en sus WhatsApp. Me imagino a la gente, no sé, en las tiendas de ropa, ¿dónde más nos escuchan? En ferreterías. ¿Y qué cosas están escuchando? Bueno, también la gente que nos está escuchando en los colectivos, en las micros. Los pasajeros, así como, ¿qué está escuchando el conductor? ¿Por qué está escuchando estas ordinarieces? Es solo por hoy, gente que llegó al colectivo. No somos siempre así, se lo prometo. Y gente que no es de Valdivia escuchando esta radio de Valdivia, así no somos en Valdivia. Siempre, algunas veces sí, como en todos lados. Somos decentes todos. Somos gente decente, pero que nos gusta pasarlo bien. Tal cual me dice don Claudito. Don Claudito, ¿cuántas veces sus pasajeros, sus pasajeras la habrán mirado? Y así como, ¿qué está escuchando este caballero? Nos vamos con Gloop, grado 3, cuando son las 6 de la tarde con 28 minutos.

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0: Don Claudito me dice, he tenido hasta que bajarle el volumen a la radio. Pero ¿cómo? Nunca hemos hablado algo tan terrible. Creo. Betty por aquí, buenas tardes.
1: Vale, yo año atrás me operé de la vesícula.
0: ¿Ya?
1: Ya, pues me dieron de alta, me fui para mi casa y mi hija mayor estaba cambiando la funda de la cabecera y la cabecera estaba rota. Y se le salía la lana para afuera, pues, y mi hija me dice, oye, este está igual que tú, se le están saliendo las tripas.
0: No.
1: Y largo a reír y me dolía mi operación, no. Si estaba recién operada. Y mi hija me decía, perdón, perdón, mamita, me decía, perdón.
0: ¡Ay, pobrecita! ¡Ay, qué horror! Todo ese trabajo de los músculos justo ahí, ¡ay! Cerca de la vesícula. La vesícula. Ay, pobrecita. Pero bueno, valió la pena el sufrimiento. Ah. Las risas no faltaron.
2: Yo trabajaba en una tienda en Rancagua, la tienda de la F Verde.
0: Ah, ya.
2: Multitienda.
0: Ya.
2: Y era jefe de mantención. Y cuando andás así con el medio enfermito a la guata, qué darme risa cuando te tiráis un pedito a la escalera mecánica y los dejáis ahí con la media nube.
0: ¡No! Eso, o yo creo que, por último, la escalera mecánica ya pasa porque bajas. Pero que pase eso en un ascensor. ¡No! Pero yo creo que peor, es que tú entras al ascensor y está con olor azufre, con olor a gases humanos, subes un piso, entra otra persona, siente el mismo olor, te mira, internamente te culpa, fuiste tú, cochino, asqueroso, te has tirado todo lo que es un gas en el ascensor y tú interiormente, señora, se lo juro que no. El olor ya venía de antes. No fui yo, perdón. Por favor, no me culpe. Qué horror. Jorge.
3: Ay, igual le bajé el volumen a la radio. Qué vergüenza. Se pasa.
0: Qué vergüenza.
3: No, mentira. ¿Quién nos ha tirado un pedito con Shaya?
0: ¡Oh, no! Se pasan, me di. Con sorpresa, ¿qué le dicen algunos?
4: Como diría mi abuelito, lo sintieron, pero no lo vieron.
0: También. Esos ninjas yo creo que también son los peores. ¿Quién no le ha pasado igual? Le echan la culpa a otro. O dice, oye, que huele raro. El primero que lo huele. Ah, porque debajo lo tiene. Oye, ¿no huelen como que huele raro? De esa persona es la primera que hay que sospechar. No, pero son cosas que pasan. ¿A quién no le ha pasado? Son cosas naturales. Y aparte, por ejemplo, entiendo a la gente que se ríe y también se le escapa algo. Porque uno aprieta mucho la guatita, entonces de repente como que no se puede. Ay, Dios mío, qué preciosa conversación más escatológica hemos tenido el día de hoy.
4: Pero los peores, ¿vale? Los peores son esos, los encañados. Y más si tomaste vino. Mi amigo Freddy González de la línea 4 sabe de lo que hablo.
0: ¿Freddy dientecito de leche? No, no, no, no sé, Natita, de lo que me está hablando. Yo jamás he visto, oído, olido de eso, no. Gracias al cielo.
5: Mejor un amigo perdido que una tripa perdida.
0: Eso decía mi tío. Más vale perder un amigo que perder una tripa. Y yo digo, si el amigo se enoja contigo por eso, es porque nunca fue tu amigo. Aprendan a elegir sus amistades. La mayor muestra de confianza, tanto en la amistad como en el amor, es que se te salga todo lo que es un gas. Si lo aceptas es porque te acepta tal como eres, con tus fallos y tus virtudes. Esa persona es la que vale la pena.
5: Sí, porque yo con mis amigos nos tiramos uno, nos jodemos la risa, o si no el otro me responde con otro más fuerte.
0: Su competencia. Sí, esa es la verdadera amistad, carito. ¡No!
6: ¡Qué conversación más cultural, güey! La embarraron, por no decir que la cagaron. Oh,
0: ¡mire! Diciéndome palabras soeces. Así somos acá en este lugar. Es que hay que relajarse, de repente estamos muy empaquetados, ¿no? Hay que hablar de las cosas que habla la gente. Porque si después hablo de cosas más importantes, ¡ay, comunista! No, prefiero hablar de desecho humano. Desecho humano igual que... ¡Ah, te sabe! Seguimos con la música junto a Yandel. Plaquito, plaquito, plaquito. Creo que es esa. Es la punto 7. ¿Sí era? Sí.

día, mi gente bonita, preciosa, hermosa, bella, Polinia. Llegamos al final de este bloquecito, al final de este programita de la tarde. Estuvo entretenido, estuvo chistoso. Creo. Don Edison me dice, vas, pensé que ya te habías ido. No, si yo no me voy. Yo estoy aquí. No me voy hasta que me tengo que ir. ¿Qué es ahora? Ya me tengo que ir yéndome. Mi gente, mañana jueves 17 y el viernes 18 y el sábado 19 tenemos horario especial, programación de fin de semana. ¿Qué quiere decir eso? Que mañana voy a estar yo todo el día. Voy a estar yo desde las 9 hasta las 1, después me voy a mi colación y volveré para estar con ustedes de 3 a 7. De ahí yo me voy al Parque Zaval, no voy a saber nada del mundo. Y el 18 va a estar la Chío, de 9 a 1 y después también de 3 a 7. Y el 19, el sábado, voy a volver yo y también los voy a acompañar en ese mismo horario, de 9 a 1 y de 3 a 7. Y desde la próxima semana, ahí sí que sí empieza el nuevo horario, estando mi persona entrando a las 7 de la mañana, a las 9 la Chivo, después a la 1 regreso yo y a las 5 estará la Rocío. Y así nos mantendremos hasta quizás cuándo. Hasta que aumenten las horas de trabajo y tengamos que trabajar 52 horas a la semana. Así que nosotros nos estaremos encontrando mañana, 17 de septiembre, a puertas de las fiestas patrias, que ya celebrando fiestas patrias desde hoy día, hay que empezar a tomar terremoto, comer empanadas, choripanes y anticucho y toda esa cuestión. Mañana vamos a... todos curados. Curado y miau. Cuídense, recuerde que si va a tomar, no maneje. También maneje con cuidado, estando sobrio. Páselo bien. No se excédase, sí, pero no tanto. Hasta cierto límite. No se ponga en peligro. Cualquier pelea, me mandan el video. Y yo los dejo con la Karinita allá en Temuco y el resto de las .7 de todo el sur de nuestro país, desde Valparaíso hacia abajo. Exactamente, don Edison. Recuerde que si va a tomar, me pasa a buscar. Ya, hasta mañana. Besito, besito, besito a todos. Yo me retiro con Luis Fonsi y su canción, muy ad hoc. Me despido. Hasta mañana. Cuídense. Chau, chau, chau, chau.

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1: Nosotros ya estamos haciendo la previa de Fiestas Patrias acá en Punto 7, porque este 18 se siente, se celebra y se disfruta desde antes, oiga. Buenas tardes, Chile, de norte a sur, aquí estamos conectados para poder acompañarnos en esta previa dieciochera con música, con alegría y toda la energía de Radio Punto 7. Quédate con nosotros hasta las 21 horas. Punto 7 te acompaña a ti de norte a sur. 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
2: Ya estamos, aquí está el verso, al tiro nomás. Hay una cueca famosa que ha hecho vibrar la patria. Es linda y habla de amor, la escribió don Jaime Atria.
3: Esa es la gran consentida, porque siempre ha sido así. Y si me dice que bueno, yo la canto en Longaví.
4: Y la echamos con la consentida para Longaví.
2: A Longaví.

0: pupas, apúrate que te quiero dar un besito grande que no te veo hace como 2 años. Mi chanchito. Nosotros ya estamos de vuelta después de esos 3 pies de cueca. Hola, mi vida bello. ¿Dónde andaba comprando? Mi cosita bella. ¿Cómo están, familia? Qué rico poder estar juntitos nuevamente compartiendo este día miércoles 16 de septiembre, como les decía nosotros haciendo la previa de Fiestas Patrias.
1: Tito Gutiérrez, ¿cómo estáis? ¿Cabinita? La Chofi.
0: La Chofi estuvo en la mañana. La tía Chofi no vino esta tarde, no nos acompañó porque estuvo en la mañana junto al tío Sandu, después también estuvo acompañando al tío Julián, así que la tía Chofi no vino esta tarde.
2: Hola Cari, queremos desearte que pases unas lindas fiestas. Las niñas salieron hoy día ya, último día de clases, aunque en realidad fue una convivencia, solo comer, bailar y jugar, así que tienen varios días para descansar ahora. Te mandan saludos la Fernanda y la Octavia, y yo también.
0: ¡Saludos!
2: con energía bajísima, tanto jugar.
3: ¡Hola!
2: Es mejor no darle cuerda.
0: Que lo agarran papa al tiro.
2: Las fiestas patrias, muchos cariños a todos los puntos 7. ¡Viva Chile!
0: ¡Viva Chile, miérchale! Ustedes también, pásenlo maravilloso, disfruten, coman rico, no se enfermen de tanto comer, ¿eh? Sí. Que uno como que en esta fiesta se pone medio gula con sus cosas. Así que preocúpense de no enfermarse también.
4: De aquel amor, de música ligera.
0: ¡Hija!
5: Buena, hermosura, losita acá de Viña. ¡Ya, pues, acabamos la previa!
0: ¿Se acuerdan cuando nosotros estábamos haciendo la previa, güey? ¿Vale? ¡Uy, uy!
5: ¡Sí, guapa!
0: ¿Cómo estáis, Pumabri?
6: Buenas tardes, amiga mía, Karina Gutiérrez. ¿Cómo está usted? Y voy de acá de Villa Alemana. Aquí andamos dando vueltas todavía, así que yo creo que vamos a terminar a la misma hora de ayer. Pero vamos con todo el ánimo, con todas las ganas y más encima con su compañía, pues. Así que vamos con todas las ganas.
0: Mi amigo Mabri, qué rico aquí en compañía de Radio.7. Ya, familia, usted reportando sintonía a esta hora de la tarde. Recuerden que también nos pueden llamar por teléfono al 452-59-2210. Se nos viene Bizarrap junto a Shakira, aquí en Punto 7.

de que existieran grandes equipos de sonido, parlantes gigantes y playlists interminables, en el campo bastaban dos cosas: una guitarra y ganas de cantar. La música campesina chilena tiene la guitarra uno de sus instrumentos fundamentales, y el arpa también ha tenido un lugar importante en distintas expresiones musicales tradicionales, especialmente en la zona central. Con ellas se acompañan cuecas, tonadas, canciones campesinas y, por supuesto, las famosas payas. Y hay algo maravilloso en esta música. No necesita demasiados adornos. Una guitarra empieza a sonar, alguien se suma, otro empieza a cantar y de repente se armó la fiesta. Porque así se construye buena parte de la música tradicional, de persona en persona, de generación en generación. Y si alguna vez escucha una guitarra campesina sonar en medio de una celebración, no se sorprenda si después aparece una cueca. En Chile, una guitarra nunca sabe cuándo termina una canción y cuándo comienza una fiesta. 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
1: Me gusta mucho el Fai-Fai. Me gusta mucho el Fai-Fai. ¿Cómo vamos con la previa, familia? ¿Cómo estás, Ceci?
2: Hola, hola, mi querida Karinita. Bienvenida, la recibo acá en Quilpué. Cuenta las piedras del río, cuenta la arena del mar. Cuenta con esta auditora que jamás, nunca te olvidará.
1: ¡Ay, qué linda! ¡Esa es mi Ceci, mira, dale!
3: Karenita, en medio tema. La
1: pareja
3: del
1: Pai
3: Pai, me hiciste
1: contar
3: cuando yo era chico y la bailaba en el colegio.
1: ¿La bailaste? Por eso es que me gustáis. ¿Cómo eres para bailar?
4: Sí, aquí Josito Araúl, que esperando el trabajo. Un placer escuchar a la Karencita. Que tenga cuestión hasta las 9. Josito Araúl, bendiciones.
1: Besitos para ustedes también. Muchos cariños. Recuerden que hoy es nuestra última noche, nuestra última tarde en realidad. Porque ya mañana no vengo, el del viernes tampoco, pero el sábado vamos a estar juntitos.
5: ¡Yeah! ¡Qué chiquitito tan grande que está! ¿Cómo salió a trabajar la fila? La fila llegada, la bebé de Yeye.
1: Mi vida, no están cachando nada. Mi amor hermoso, es que mi vida llegó hoy día después de muchos días de que no nos vimos. Y llegó acá a la radio a verme, me imagino que te vas a quedar conmigo. Con muchos regalos. Y uno de los regalos más maravillosos del mundo mundial es que me trajo oro. Digüeñes, digüeñes. Me voy a sacar las ganas de comer digüeñes, qué rico.
6: Pan, salame y pan. Buenas tardes, Karenita. Un gusto saludarte, desearte un buen turno, unas muy lindas fiestas. Acá desde Valparaíso, Claudio Valentín, reportando sintonía. Soy Claudio, soy un 7, te quiero mucho, que lo pases bien, felicidades.
1: Ay, gracias, Claudito, besitos para ti. ¿Cómo está mi amigo Rodrigo? Aguante, Rodrigo.
7: Hola, Karencita, ¿cómo estáis? Oye, venía escuchando la radio, ando trabajando de Uber y se subió un pasajero recordando la canción y lo peor es que la cantó. Yeah. Se llama Alejandro. Ahí nomás te la dejo.
1: Oye, saludos para Alejandro. ¿Cómo lo peor que la cantó? Eso fue lo bueno. Hay que disfrutar nuestros días 18eros como corresponde.
3: ¡Ájale! ¡Llegó!
1: ¡Por eso
3: mañana
1: viene mi Karenita
3: Gutiérrez!
1: ¡Pero por
3: buena,
1: supuesto!
3: Buena, ¡que tenga buena noche!
1: ¡Ya, uy, que me da vergüenza! ¡No sean así! ¡Es que me voy a poner roja ahora! ¡Que de verdad! Pero estoy muy contenta, muy feliz.
8: ¿Portarse bien?
1: ¿Portarse bien? ¡Es lo que menos voy a hacer!
9: Karenita, presente desde Quilenchito, Paulo le saluda. Un besito súper grande, por aquí lo estamos acompañando hasta las 21 horas.
1: Hasta las 21 horas, aguante Pablito desde Quilenchito, Oye, quiero saber qué ciudades están presentes a esta hora y cuánto. Así que vamos a hacer un conteo rapidito nomás, solo tienen que decir... Cari acá desde ya desde Valparaíso presente, Cari acá desde Los Ángeles, Cari acá Temuco, Cari acá Valdivia, Cari acá Chiloé, Cari acá. Vamos a hacer un conteo rapidito a la cuenta de uno. No todavía no porque nos tenemos que ir a la pausa, pero a la vuelta. Presente con la Cari.

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2: ¿Hay algo más chileno que un buen pie de cueca? Pañuelo en alto, mirada va, mirada viene y comienza el baile. La cueca es nuestro baile nacional y aunque sus orígenes tienen distintas influencias y se remontan al siglo XIX, con el tiempo se transformó en una de las expresiones más reconocibles de nuestra identidad. Primero viene el paseo, después las vueltas, el escobillado, ese movimiento elegante de los pies y cuando la cosa se pone buena, aparece el zapateo. Y ojo, que aquí no se trata solamente de bailar. La cueca también cuenta una historia, un encuentro, un juego de acercamientos, una especie de conquista donde el pañuelo tiene casi tanto protagonismo como los bailarines. Así que ya sabe, ya pues, si escucha una cueca en estas fiestas patrias, no se quede sentado mirando, a sacar el pañuelo, a levantar la patita y a bailar con orgullo, porque en Chile la cueca no se mira, se baila. 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
3: ¡Y la echamos con la cueca!
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0: cacha que da gusto hacer la previa así, guatón. No, yo con los tres primeros pies de cueca quedé muerta. Yo creo que en la fonda me voy a bailar unas cumbias, unas guarachas. ¿Sabéis que tengo ganas de aprender a bailar? Cuando me acuerdo se lo pido. ¿Cómo está mi amigo Luis?
1: Mi nombre es Mauricio, Catinita. Saludos desde Viña del Mar y unas felices fiestas. Saludos, saludos.
0: Saludos, saludos también para ti, Luchito.
2: Buenas tardes, Pablito Toronto, desde Toronto, Canadá. Presente, yo soy un 7. Saludos a todos los chilenos. ¡Viva las fiestas patrias!
0: ¡Viva! Ahí está Pablito desde Toronto, Canadá. Chao, presente.
3: Carinita, presente. Que lo pases bien. Chau, chau. Somos punto 7.
0: Aguante, Rosita. Rosita, estamos hasta las 9, por si acaso. Así no se me empieza a despedir antes.
4: Valparaíso, presente. Presente.
0: Presente, Valparaíso. Ah, ¿verdad que íbamos a hacer? Ay, mi cabeza. Es que me distraigo un poco. Ya, familia, vamos con todo, reportando sintonía hasta hora de la tarde. Karinita presente, ¿desde dónde? Usted póngale play nomás, guatón.
2: Brindo por el presente y brindo por el después. Brindo por esa auditora que acaba de llamar de Quilpué.
0: ¡Eso, miércale!
5: ¡Eso! Esta noche.
4: Temo quito, Temoquito, línea 3, sector Metrenco.
0: Sector Metrenco presente.
5: Temuco presente, Pucari todo el rato.
0: Temuco presente.
6: Oli, oli. Reportando sintonía desde Cajón.
0: Aguante, saludos, Cajón. Ale.
7: De Valparaíso, de Rodelillo.
0: Aguante, Rodelillo.
8: Hola, Pucari, Cari, ¿cómo estás? Un gusto escucharte el día de hoy, Cari. ¿Cómo van esas fiestas? Bueno, ya mañana empezamos con el tema de las fiestas. Pero ¿cómo va ese ánimo? Dice, chero. ¿Ah?
0: Increíble, pues, amigo, pero ahí.
8: La fila del auto lavado, que un poco más y se pueden a dormir lavando el auto. Pero bueno. Así es la cosa. Eso, saludos.
0: Saludos, aguante Freud, Radio.7. Saludos a la mejor radio, Juan Carlos. Soy del Paradero 9, varón, soy un 7. Mabri.
9: Oye, con esos tres pies de hueca, llegamos, pero casi ready. Le damos tres pies más.
10: Adolfo de Viña presente.
0: Y
9: la canción de la Karina Gutiérrez. Porque le sugará esta noche. Oye, Carita Gutiérrez, no te adelanté a lo hecho, amiga. Estamos al aire, he puesto mucha música. ¿Qué están haciendo ahí en el estudio?
0: Oye,
9: chanchito. Mírenlo. ¡Grande ídolo!
0: Oye, modérate un poquito más, estamos con la hija igual.
11: Cari Osorno,
0: presente, Guillo.
12: Hola, Cari, un gran besito, un abrazo enorme para ti. Todos somos un 7, ¿y tú? El Rorro por acá de Osorno. Grande, y un gran saludo a mi amigo Francisco, el muerde de almohada acá de Osorno.
0: El muerde de almohada.
13: Presente, Karinita, Valdivia reportando sintonía,
0: presente también, Germancito, ¿cómo estamos?
14: Brindo por la chicha y la empanada. Y por mi tío Petete, que ambos pasteles somos de la punto 7.
15: Oye, Cariñita, Beto Batero por acá, dile a Mauricio que siga trabajando, que está puro pasa pegado en la radio, Dios mío, de mi alma.
0: Está bien eso, solo está esperando que su hermanito le pueda comprar un completo con bebida.
16: Gary, acá Puerto Montt presente.
17: Karinita, hoy día tiembla de Temuco a Puerto Montt.
0: ¡Viva!
18: Quiero escuchar una vueltita del quital de virus que se la tiene usted en pantalla.
5: Trinidad, Maca, Titi, Luis, presente.
0: ¡Presente!
19: Magdalena de Viña del Mar, presente, Karinita.
0: Magda, Viña del Mar, presente, mi Magda preciosa. ¿A quién más tengo por aquí? Hola.
20: Acá presente Valdivia, viva Chile, mierda.
0: ¡Viva Chile!
21: Hola, mi bella Cari. Saludos, aquí vamos con la jefecita amiga, con la Yane. Vamos ya saliendo de la peñita, pero vamos con todo el power. Un abrazo, mi bella Cari. Saludos de Los Ángeles.
0: Linda Villasnita de Los Ángeles, presente también ahí con la jefecita.
1: Hola, Carinita, sector Alcántara, Villa Nuevo Mundo, aquí estamos, 1227 y tú.
0: Muy bien, sector Alcántara, desde el trabajo, Carinita, en Rodelillo. Un saludo a mi señora que está desde la casita con los bebés Demian, Emily, Elian y Martina. Nosotros somos un 7. Amigo Alberto.
11: Valparaíso presente, Carinita. Aquí Alberto te saluda. Presente Valparaíso.
0: Presente Valparaíso.
22: Carinita, presente de Osorno.
0: Aguante Osorno.
23: Cari, yo presente desde Temuco.
0: Temuco, María Muñoz.
24: Hola, hola, Carinita, de Coronel presente.
0: Coronel presente también a esta hora de la tarde.
25: Hola, hola, Los Ángeles presente, acá haciendo almuerzo para mañana, último día de trabajo.
0: Vamos con todo, último día, nadie se enoja.
26: Buenas tardes, desde Copiapó, el Palomar presente.
0: Mira, desde Copiapó, el Palomar presente también a esta hora de la tarde.
27: No me gustan las pasas y la empanada. Pero no sé lo que me pasa con tu empanada.
0: Guatán, póngale nomás. Tarjeta amarilla para usted, ¿eh?
26: Con razón pidió 2 días libres, ¿no?
0: Para que usted vea, ¿no? La que puede, pues, la que no aplaude, ¿no?
26: ¡Viva la punto 7!
0: ¡Viva!
28: Presente, presente, Carinita, de Cuba, Cuba.
0: Mira,
28: Guantánamo.
0: Desde Cuba, Guantánamo, presente también hasta ahora.
29: Brindo por la punto 7 y por toda su gente. Desde aquí de Labranza también estamos presentes.
30: ¡Yeah! Hola, Carinita. Yo de acá de la ciudad de Los Ángeles, señorita, reportando sintonía como siempre. Que tenga un excelente tarde turno. Un saludo a todos los puntos 7, un saludo a todos los que me conocen. Y yo voy a una convivencia de la línea, señorita, ahora. Así que, y en sintonía, como siempre, pues, señorita.
0: Mira, mi amigo Maxi, cómo se va. Se va a perifollar primero y después se va a la fiesta ahí con los colegas. Bien ahí, ¿no?
31: Hola, Karina, aquí trabajando con los tíos 13A, pasando enojos gratis.
0: ¿Enojos gratis?
31: Paciencia, paciencia, hay que tener.
0: Aguante la locomoción, chiquillo. Aprovecho y le mando muchos cariños a todos los tíos conductores de la locomoción mayor, menor, del medio, que van a trabajar también durante este feriado. Aguante, chiquillo, un beso grande y abrazos para ustedes.
32: Hola, Carinita, el Choquita, Labranza, Labranza de los Rieles,
0: Labranza presente. Oye, con esta canción, ¿dónde está Castro? ¿Dónde está Dalcahue? ¿Dónde está Chonchi? ¿Qué John?
33: Carinita, Didi Móvil de Villa Alemana, aquí dando vueltas todavía. No, con la respuesta que le dio el Beto Batero, no hablo más el Beto Batero. Ni siquiera por el completo, nada de eso.
0: Villa Los Creadores junto al Carmen. Presente.
34: Presente de Imperial el Alto.
0: Imperial el Alto.
35: Hola, hola, Carinita de Quinchao, Chiloé, presente.
0: Aguante,
35: Dani,
0: Quinchao.
35: Por acá, saludos.
0: Oye, mi Dani preciosa, Quinchao, qué lindo. Presente también a esta hora de la tarde.
36: Desde Vilcún, el Natre. Uy, uy, uy.
0: Uy, uy, uy.
37: Suelta esa.
38: Hola, Carinita preciosa. Yo aquí reportándome desde Huacahuincul Bajo, en el sector de Quilacahuín. Así que un abrazo grande, grande, grande, grande. Muchos besitos. Y también de Osorno. Besos. Que tengas un hermoso turno.
0: Gracias, mi hermosa Carito Collao, mi hermosa coleguita de Radio Punto 7 Osorno. Oye, acá me están diciendo, oye, pero qué linda su voz. Porque ella es una mujer de radio también, pues.
39: Ese digüeñito quiere sol.
0: Ese digüeñito es mío.
40: Hola, Karencita, desde Perquenco, camino a ir a comprar el pipeño para preparar un ponchecito.
0: Hoy, hablando de pipeño, el otro día me quedó clarísima la explicación del pipeño.
1: Hola, Karinita, Karinita, buenas tardes, ¿cómo está usted? Saludándola de acá de Puerto Montt, presente también, escuchando la Punto 7. Oiga, amiga Karina, hay algo que le quiero contar. Yo paso en sintonía de la Punto 7 todo el día, que me hace bailar y gozar.
0: ¡Eso!
1: Bailar, me gusta la cueca, me gusta bailarla bien aperado. Que este 18 no falte los terremotos y tampoco los asados.
0: ¡Uy, uy! ¡Uy, uy! Era uy, uy la cueca. ¡Uy, uy! Roxanita, ¿cómo estamos?
2: Hola, Punto 7, reportando sintonía de acá de la Botillería San Peter en Vallenar.
0: Mira, nos vamos a ir a Vallenar, ¿eh? Hoy lo único que quiero conocer es Vallenar, Valparaíso, Viña del Mar, Rodelillo.
3: Amiguita, aquí andamos por Quilpué.
0: Mira, Quilpué también.
3: Una consulta, ¿qué pasó con la alumna? ¿Qué pasó con la alumna que tenía ayer? Saludos.
0: Nuestra hermosa Chufi le tocó tempranito en la mañana con el tío Sandro, después siguió en sintonía con el tío Julián. Cumplió sus horas, así que no pudo estar conmigo, pero la otra semanita va a estar con nosotros de nuevo, ¿ya?
4: Hola, hola, Karina. Saludos desde New York City, acá Sebastián Orellana.
0: Mira, desde
4: Saludos
0: Nueva York.
4: Saludos a toda
0: York.
4: Mi familia ya de Cerro Villavista. Saludos por allá.
0: ¡Saludito, Seba!
4: Bueno, un temita de American Sound.
0: American Sound. Nosotros vamos a seguir escuchando sus mensajes. No los borren, ¿eh? No los borren, no los borren. Porque nos tenemos que ir a la música, familia. Los dejo junto a Pablo Chile. ¡Ay, gitana, gitana!

0: 7:58 PM. Seguimos junto a Luke Ra y Elvis Crespo. Suavemente.
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0: ¡Te equivocaste de verdad! ¡Fuera broma!
1: Ese es mi pasito, ¿eh?
2: ¡Feliz Navidad! ¡Y un próspero año nuevo!
3: ¡Sabes tu mirada! ¿Sabes?
0: ¡Eso, cremita!
4: ¿Qué, qué? ¿Medio salto que nos pegamos?
1: Y ahora voy a pedir a todos que se mire con la persona que...
0: Oye, ese hombre que llegó ahí te dejó mal, Karina, ¿eh? Te dejó mal, ya. Te da una sensación para que te vaya, chica.
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6: ¡Ay, ese que todavía está trabajando, Karinita! ¡Un miracero! ¡El sábado!
2: ¡Y eso que estoy sanibuena todavía!

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1: Llegó la hora de las noticias, 8 de la tarde, 2 minutos. Y les cuento que el incendio que terminó con la vida de 16 adultos mayores en un hogar que funcionaba ilegalmente en Pitrufquén abrió un nuevo flanco para el gobierno. Esta vez no solo por las interrogantes sobre las fiscalizaciones previas, sino por las palabras de quienes debía entregar las explicaciones. El médico José Bravo dejó este lunes su cargo como seremi de salud de la Araucanía luego de que el gobierno le pidiera la renuncia tras comparar la situación de los hogares de adultos mayores con el funcionamiento de un vertedero. Con su salida, Bravo se convirtió en la autoridad número 47 que deja un cargo en la administración de José Antonio Kast, según el registro independiente Renuncias Kast, que contabiliza renuncias, remociones, cambios de puestos y nombramientos que finalmente no llegaron a concretarse. El catastro actualizado este 15 de septiembre contabiliza hasta ahora 3 ministras, 6 subsecretarios, 37 seremis y un delegado provincial.

También les cuento que el ministro de Vivienda, Iván Poduje, profundizó en las razones que llevaron a pedir la renuncia del ahora exseremi de la cartera en Antofagasta, Jorge Olivares, apuntando a problemas de gestión relacionados con un convenio habitacional suscrito con el gobierno regional. La controversia surgió luego de que Servio informara una reducción de las viviendas contempladas en el convenio Más Viviendas, Mejor Región, Antofagasta 2023-2028, pasando de 8.733 soluciones habitacionales consideradas originalmente a 3.268. Al abordar la salida de Olivares, Poduje aseguró que existieron problemas de gestión en la ejecución de los recursos y que la situación se habría repetido.

por último, les cuento que un funcionario de gendarmería fue detenido este miércoles acusado de intentar ingresar sustancias ilícitas y elementos prohibidos a la cárcel de Valparaíso. Según informó la institución, la detención se concretó luego de una investigación realizada por gendarmería con apoyo del OS9 de Carabineros. El funcionario trabajaba en el mismo recinto penitenciario y fue detenido durante las diligencias realizadas este miércoles. No obstante, Gendarmería no entregó detalles sobre las sustancias ni los elementos que habría intentado ingresar. Tras conocerse los antecedentes, la Dirección Regional de Gendarmería de Valparaíso inició el proceso para desvincular al funcionario y ordenó un sumario administrativo para determinar cómo ocurrieron los hechos.

0: De esta forma nosotros cerramos nuestro boletín informativo de las 20 horas aquí en Punto 7. Ustedes sigan en nuestra compañía.
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1: Ay, menos mal, soy una persona seria en mi trabajo. La tarde, 10 minutos, nosotros haciendo esta previa de Fiestas Patrias, señoras y señores.
2: Hola, Karinita, ¿cómo estás, mi niña? Espero que muy bien. Saludos cordiales desde acá de los Puerto Amones.
1: Aguante, vuelto.
2: Hoy día se nota, hoy día se nota la fiestoca.
1: Hoy día se nota la fiestoca.
2: Así que eso, dándole a la piquita hasta que las velas no ardan. Saludos cordiales a todos los que están ahí a la escucha de Punto 7. Todos los puntos 7 adictos, en especial a los nuevos ahí que se están integrando, al Chicho, a la Jessica Paola de Castro, Ingrid de la isla Mutayauque, Don Eduno, pues ya han dicho, Hansel Paquera, ¿quién más me falta? Eso.
1: Vamos, que se puede.
2: Ah, la Jovis acá de Puerto Rico, mira, me estaba mirando la Jovis, Dios mío, señor, ya, un abrazo así, cantoso. Digo, sí, cositas y recortamos. Cariños grandes. Chao, güey.

0: festejar por último.
1: Oye, menos mal estaba mi hija aquí. Estaba mi chanchi viciosa de a mamá. Es que fue tan chistoso porque yo le mando y no sé en qué momento agarré tanto vuelo. Y cuando digo, aquí estamos haciendo la previa de Año Nuevo, la Vale me queda mirando con una cara así como, ¿qué? ¿Mamá? ¿Qué dijiste? Ay, qué chistoso.
2: ¡Felices Pascua! ¡Feliz Año Nuevo, Karina!
1: Gracias, igualmente para ti, Huguito.
3: Buena, buena, buena, Karinita, Aloncito acá de Viña. Estaba con unos gritos medio acampaditos y ahí.
1: ¿Qué le pasó, hijo, por Dios?
4: Hola, hola, muchachos de la Punto 7. Cita Karina, ¿cómo está? Wilfredo por acá. Bueno, yo quiero mandar un saludo y un abrazo a mi querida hermanita que está por ahí volando en los cielos. Mi segunda madre. Y estará bailándola un pie de cueca con mi querida madrecita,
1: igual que el padre Cárcel,
4: las dos, mi hermana y mi madrecita. Para nosotros igual es súper difícil esta fecha, el 18, porque ella estaría de cumpleaños mi hermana mayor, que el maldito cáncer me la llevó a las dos. Pero nosotros la recordamos en el fondo de nuestros corazones, y era como si fuera ayer.
1: Un abrazo gigante para ti, amigo Wilfredo, de parte de toda nuestra gran familia de Radio Punto 7 a nivel nacional. Y yo sé que están ahí juntito a ti, junto a toda tu familia, celebrando estas maravillosas fiestas y celebrando también el cumpleaños de tu hermosa hermana. Cariños para ti, amigo Wilfredo, te queremos mucho, te abrazamos desde acá, desde el estudio de Radio Punto 7.
2: ¡Feliz Año Nuevo, cariño!
1: Gracias,
2: Carlos. Ay, el viejo
1: pastor te trae altos regalos.
2: Ojalá. Con el conejo también.
1: Huevitos de chocolate. Sí. Vamos a celebrar el tiro todo nomás. La previa Navidad, Año Nuevo. Hoy hablando de Año Nuevo. No, a mí no me toca ya.
5: ¡Jo, jo, jo, jo! ¡Feliz Pascua para todos!
1: ¿Cómo está mi hermosa Kelly?
6: Carinita linda, cariños grandes desde Quilpue. Yo soy un 7.
1: ¡Aguante, Quilpue!
7: Hola, carinita hermosa. Aquí te estamos acompañando en la peguita, mi niña. Que tengas lindo programa y término de programa. No se notó en todo caso, pasó piola.
1: Pasó piola, allá. Normal.
7: Ya que pasó el año, ya estamos a fines de año esperando el Año Nuevo. Ya, carinita, yo soy el 7, ¿no?
8: Oye, ponete un villancico ahora, un villancico.
1: Oye, ¿cómo son? Oye, nadie me dijo nada por mi seriedad al dar las noticias. Esto es un don poder mantener la seriedad. En otra oportunidad de mi vida me hubiera reído todo el rato. Ay, que estás grande, Karina Gutiérrez.

0: A ver, ¿cómo vuelo?
1: 8 de la tarde, 22 minutos, familia, y aquí seguimos nosotros juntitos en esta maravillosa previa de las fiestas patrias, previa del 18 de septiembre, previa de nuestro queridísimo Chilito. ¡Viva Chile! ¡Estás ahí! Amigo Mabri.
2: Ya, amiguita Karina Gutiérrez.
1: Lo logramos.
2: Vivimos en la calle Villa Alemana.
1: Buena,
2: para
1: buena.
2: Contarle que acabo de contar y logramos.
1: Excelente.
2: La meta. Así que vamos a ir a cargar combustible y voy a ir a comprar los regalos porque mi hijo tengo que ir a comprar los regalos de Navidad para el cachorrito. Así
1: obvio.
2: Que,
1: los regalos de Navidad.
2: Gracias por apurarme. Que tengo un poquito de descanso. Muchas gracias. Me ha hecho reír demasiado. Así que, nada, pues. Un besito, cuídense, saludo a toda su familia y gracias por este ratito que estuvimos juntos y toda su alegría y todo lo que tiene. Muchas gracias, saludo a todos los auditores.
1: ¡Aguante, Mabri! Oye, ustedes ya me está dando envidia. Ustedes conversan y conversan ahí. Hola, ¿cómo están?
3: Hola.
4: Hola, sube bien.
1: ¿Y
4: hola.
1: Qué tanto copuchean ustedes dos ahí sin mí?
4: Que a mi papito que yo quiero teñirme el pelo.
1: Blanco. ¿De así, qué color?
4: Blanco. Pero, platinado.
1: Pero va a parecer una ancianita.
4: Pero vamos a estar la familia, el Maxi, el papá y yo de pelo
1: ah,
4: blanco.
1: ¡Ah, hermoso!
4: La familia, pelo blanco.
1: Ah, mejor ya los moteo. Adiós. Están hablando por esta antena. ¿A quién más tengo por aquí? Hola, hola.
5: Hola, Karina, hola. Que todos disfruten en familia este fin de Semana Santo.
1: Oye, ¿alguien por ahí tendrá ese audio de la señora que le manda saludos a las fiestas patrias, a la Navidad, al Año Nuevo, a la Pascua de Resurrección, a todas?
6: Ya, pero estamos súper bien lo que usted dijo, porque Año Nuevo de Chile, porque Chile va a cumplir un año más. No sé cuántos años lleva ya, como unos 100, unos 1000, no sé.
1: 500.000. Pregunta para los más pequeños. Cachorros. ¿Tenemos sonido de juego o no, Guatón? ¿Tenemos sonido? Ah, buena toma. A nada. La pregunta dice así. 1.7. Para mis cachorros, ¿qué es lo que se celebra el 18 de septiembre, familia? ¿Qué es lo que se celebra realmente el 18 de septiembre? No, los más pequeños, los grandes, yo sé que la mayoría de ustedes sabe. Eso es gente muy cool. Pero les tenemos que enseñar a nuestros cachorros. ¿Qué es lo que nosotros celebramos el 18 de septiembre? Coméntenos a través de nuestro WhatsApp. Por mientras, te va a doler. Nos canta la combo con clase. Aquí, en Punto 7.

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2: 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Saludos.

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1: Borracho, borracho, borracho antes de marzo. Ay, está buena el temite, ¿eh? Y sí, ¿viste? 8 de la tarde, 34 minutos. Señoras y señores, llegó el momento de la pregunta que yo le hice solo a nuestros cachorros. Nosotros estamos aquí festejando, ¿cierto? Haciendo la previa de estas fiestas patrias. Pero le dijeron a nuestros cachorros por qué estamos celebrando el 18 de septiembre. ¡Está la escoba, está la escoba! ¡Ya, familia! No vamos a sus mensajitos de audio porque esto dice más o menos así nomás.
2: Estamos esperando terminar de trabajar, no hay aire, arreglarse, vamos a esperar las 12.
3: Según la tía Karina.
1: No. Niños, cachorros de verdad. No quiero personas adultas haciéndose pasar por niños.
3: Hola, tía Karina.
1: No. Sin hacerse pasar por niños.
4: Lo que se celebra es la primera junta del gobierno.
1: ¿Ya? Me faltó una palabra.
5: Porque no se puede celebrar el 20.
1: Porque no se puede celebrar el 20. ¿Y por qué no se puede celebrar el 20? ¿Ah?
6: ¿Algún dato de pan de Pascua por ahí?
1: Tiene. Sandrita.
7: Por la primera Junta Nacional de Gobierno.
1: No, pero dije, ¿entendieron? Yo les dije, necesito nuestros cachorros contestando esta pregunta. Nuestros niños. Agarro, cabro chico, y dígale, diga esto.
8: Se celebra la primera Junta Nacional de Gobierno en 1810.
1: ¡Ah! Ahí tení, machucao. Ahí tení, Guatón Loyola.
9: Karinita, se celebra el cumpleaños de Chile, la independencia. Desde Villoto Norte con amor. ¡Woo!
1: Besito hermoso.
10: Se celebra la independencia de Chile.
11: Hola, buenas tardes. Bueno, contarles que hoy día aprendí que el 18 de septiembre se celebra el Año Nuevo.
1: Gracias. Queridísima familia. ¿Tengo más mensajes, Guatón? ¿En serio?
12: Hola, Karenita. Con Nelson. Mira, esto, el 18 de septiembre se celebra la primera junta de gobierno. Y el 19 de septiembre se celebra mi cumpleaños.
1: Ah, sí.
12: Eso sería la respuesta.
1: Buena, yo voy a estar alegre el 19 y vamos a cantar cumpleaños feliz.
13: Karinita, entonces pregunte cuándo se firmó la independencia de Chile. Pregunte eso.
1: Ya, pero el cachorro le mandó, pero con todo. Guatón. Llega la parte culta del programa. Solo necesito que me pongan la... Acordes. ¿Qué están haciendo el par de desordenados? Compórtense. El 18 de septiembre, queridísima familia, niños presentes, abuelitos, abuelitas, papaces, mamaces, hermanos, hermanas, esposos, esposas, pododas, pododos, cachorros, cachorras, perritos, gatitos, miau, miau, guau, guau. ¡No! No haga eso. El 18 de septiembre se conmemora la conformación de la primera Junta Nacional de Gobierno que se realizó, como bien dijo uno de nuestros cachorros, en 1810. El 12 de febrero de 1818, en tanto se concretó la independencia de Chile. Entonces, si usted dice, vamos a celebrar la independencia de Chile, no. La independencia de Chile fue el 12 de febrero del año 1818, ¿sí? Y lo que celebramos el 18 de septiembre es la primera Junta Nacional de Gobierno que se realizó el año 1810. ¿Están de acuerdo, familia? ¿Niños están al aire? ¿Están
14: sí.
1: de acuerdo?
14: ¡Sí!
1: Muy bien. Oye, son los más mateos del coche. ¿Pero qué significa esto? Estas fiestas patrias que celebramos el 18 de septiembre. La primera Junta Nacional de Gobierno, la Guerra de la Independencia, 1810, se desarrolló en el contexto de la independencia en América, proceso iniciado con la instalación de juntas de gobierno que fueron en respuesta a la captura del rey Fernando V. Palito Palito. Nah, Fernando VII, obvio. Yo también aprendí a hablar chino mandarín. La primera Junta Nacional de Gobierno se realizó, como bien les digo, el 18 de septiembre del año 1810 y buscó en un primer momento mantener lealtad al rey cautivo. Sin embargo, el naciente patriotismo local comenzó a radicalizar el proceso, y todo esto durante el gobierno de José Miguel Carrera. No es el mismo que bailaba la refalona. Porque la cosa se llama la chiquilla, ¿eh?
15: Javiera.
1: La chiquilla Javiera que bailaba. Es ahí donde surgieron los primeros emblemas patrios, el primer reglamento constitucional, la prensa independentista y la libertad de vientres. Y se crearon instituciones como la Biblioteca Nacional y el Instituto Nacional. Gracias. Aplausos para mí. ¿Qué quiere decir entonces? Que estamos celebrando la fiesta patria, guatón. Por eso celebramos tan patrióticamente. Con nuestro baile nacional, con nuestros juegos nacionales, con nuestra cari nacional. Con todo nuestro nacional, tan nacional como Daddy Yankee. Machucando. Los de nosotros vamos a resolverlo. Amén.

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1: Oye, Karin, creo que Javiera Carrera, ese que baila la refalosa, trabajaba en el Tupo un Gato.
2: ¿Y qué es Tupo un Gato?
3: La primera junta de gobierno de para independización.
4: Camino para que ella pueda quedarse ahora conmigo bailando.
5: Karinita, para que aprendan los que no saben. Saludos cordiales ahí a Don Diablo y a Don Edu, que me están pidiendo el número, que lo habían perdido ahí, para que te vuelvan a reportar los muchachos.
2: Tía, mi mamá dice que se llama el manito Daddy Yankee.
6: Pucha, Karina, mi hija dijo una respuesta tan linda, pero no pasó nunca al aire.
2: Pero pongámosla igual.
7: Es un día de los principales de las fiestas patrias. Es el día que se conmemora la primera Junta Nacional de Gobierno, ocurrida 18 de septiembre de 1810. Es donde todos estamos muy felices y celebramos con nuestros familiares y bailamos, disfrutamos y hacemos muchas actividades y comemos muchas comidas ricas.
6: Mucha Karina, mi hija dijo una respuesta tan linda, pero no pasó nunca al aire.
2: Pero ahí estaba, ¿viste? Sacamos igual a la cachorra. Alguien que haya quedado pendiente, es que son muchos los mensajes que llegaron. Pero si quieren escucharlo, te me dice, Cari, ponte este audio.
8: Muy bien, Karinita Gutiérrez. Fue una clase, pero magistral de historia de la historia de Chile. ¿Qué quiere que le diga? Muy bien.
2: Y así querían sacar la historia de los ramos en los colegios, cabrón.
9: Looney Tunes en directo.
10: Hola, Karinita. Hay un secreto bien guardado, que en la primera junta de gobierno llegaron todos atrasados.
2: Te ha puesto gran pariente mío. Me dio un poquito de tos. Juanito Alimaña tiene mucha maña. Juanito Alimaña, Héctor Lavoe.

0: Ahí está Juanito Alimaña, que tiene mucha maña. Solo 10 minutos nos separan de las 9 de la noche, queridísima gran familia. Gracias, totales. Ya, ¿con cuál nos vamos a quedar? Karin, mi hija, igual respondió. A ver, aquí está.
1: Se celebra la pendencia de Chile.
0: No. Me encantan sus vocecitas tan pequeñitas. El mío, el anterior.
2: Hola, mi preciosura, más linda, preciosa, la niña más simpática de la punto 7. La más simpática, la más alegre, que se pone feliz cuando le hablan sus seguidores y todo para usted.
0: ¿Seré
2: yo? Bendiciones, que tenga buen turnito. Yo me lo retiro igual porque yo estoy cansado, tanto trabajar. Y eso. Besitos.
0: Saludos, besitos también. Ahora que me gusta ahí.
3: Bueno, en realidad, desde hoy en adelante se va a celebrar la previa de la Navidad y Año Nuevo.
4: Karinita, qué rico aprender así historia. Justo venía hablando con mi hijo, lo mismo que dijo el caballero. Es muy entretenido así aprender historia. Me encantó.
0: Linda mi Mari.
5: Oye, rica esa niña. Chichilera la chita, chichichicha.
0: Viste que mis cachorros son mis cachorros, que se portan muy bien con la tía Karina, tita.
6: Hola, Karina. Se celebra la primera junta de gobierno de 1810, comandada por José Miguel Carrera.
7: El cumpleaños de Chile, la nación final de Chile, no es el, no sé, no me acuerdo, pero es el cumpleaños de Chile, yo lo sé, Karinita, te quiero.
0: Yo también.
7: 7.
0: Eso, yo también te quiero mucho, mucho, mucho, mucho, mucho, mucho. Familia, aprovechen de despedirse. Nos vamos, nos vamos, nos vamos, nos vamos, pero antes. Lo dejo junto a Luis Jara.
8: Tú lo entregaste todo y no recibes nada.
0: Déjalo.

0: 5 minutos nos separan de las 9 de la noche. ¿Viste que era? Vámonlo. Oh, mi Lala. Que en paz descanse.
1: Un besote y un abrazote gigante para ti, cariñita. Descansa mañana y disfruta, porque este 18 se viene con todo. Un besito, adiós.
0: La idea es que no descansemos. La idea es que celebremos nomás como corresponde. Chao, cariñita, que descanses. María Cristina.
2: Chao, mi cari hermosa, que disfrutes estos dos días libres. Pórtate bien. No, pórtate mal.
0: Ay, gracias.
2: Dios mandé a toda la puta el ser. Y ojalá llegue el sábado. Un beso.
0: Hoy ojalá. ¿Llego el sábado o no llego el sábado?
3: Sí, vamos a llegar.
0: Vamos a llegar. Ya me tenéis que ayudar a despertarme, me entro temprano. Dentro temprano.
3: ¿Dónde vienes a comer empanada?
0: ¿A dónde? ¿Aquí? Vamos a hacer una junta aquí con toda la familia Punto 7. Vamos a hacer la primera junta nacional de gobierno aquí.
2: Cari, que lo pases bien, pórtate mal.
0: Me encanta, me encanta.
4: Yo aquí pasando rabia con la muñeca del calamar. Te tengo un verde en mi casa sin novedades. Saludos, Patito, les saludo.
0: ¡Aguante, Patito!
5: ¡Aguante! Gracias por tu compañía.
0: Gracias a usted, familia, los quiero.
6: Ya, cariñita hermosa, que descanse, yo también me voy a descansar. Fue un día muy largo, así que un besito y un abrazo, que me cuida. Aloncito, que me viña.
0: Aguanta, Aloncito, besitos para ustedes. Que tengan un hermoso fin de semana. Nos escuchamos el sábado, ¿no, hija?
7: Chao, chao, cariñita. Que lo pase bien este año nuevo, que lo disfrute. Muchas bendiciones para el otro.
0: Muchas gracias. Nos vemos el otro año, cabrón.
7: Chao. Nos copiamos. No sé cuándo, el 19, creo, no sé. Saludos para todo el mundo. Saludos por Pamón. Saludos de todo el diablo.
0: Ahí está Don Diablo. La guaracha del Fi-Fi. ¿Algunas palabras? Del Wi-Fi. ¿Algunas palabras a nuestro auditor, amado esposo? Bien cerca al micrófono, por favor. Eso, dale. Unas palabras de mi esposo. Vale.
3: Ya.
0: Te escucho.
3: En este año nuevo. Ya. Oye, que lo pasen bien todos los auditores. Son tan entretenidos.
0: Son muy simpáticos.
3: Solo escuché y me reí, nada más. ¿Y que lo pasen muy bien, que se cuiden. Si van a tomar, nos llaman. No, pasen las llaves. No, pase la llave. Evitemos
0: accidente
3: para que disfrutemos después. Y no se olvide que puedo dar un dato.
0: Por favor.
3: Y yo los quiero dejar invitados a todos los auditores que estén en Temuco y los que vengan fuera de Temuco y pasen por acá y van a pasar sus fiestas patrias aquí el 17, o sea, mañana, y 18. Vamos a tener una linda fonda en restaurante No Me Olvides, que está ahí en Pablo Neruda. Restaurante No Me Olvides, parrilladas, comida rica, vamos a tener música en vivo, baile, todo. Gracias. Gol. Eso, invitados.
0: Gracias, mi amor. Familia, gracias totales. Abracitos, cuídense, disfruten su fin de semana. Chao, chao.
8: Chao.
9: Chao, cari, no te pude hablar porque estoy súper ocupada, full producción. Besito, nos estamos escuchando el sábado, te quiero mucho.
10: Ya nomás, pues buenas noches. Váyase con calma.
11: Ay, me faltó decirle, cariñita, échale harta salsita a ese bigüeñito.
12: Cuando vino, sí, sabía que iba a venir, pero no sabía cómo estaba viniendo. Yo también me fui. Muchas gracias. ¡Chao, cariño! ¡Chao, chiquita! ¡Chao, chiquita!
0: Que si le somos infieles es por un gran querer. ¡Chao, tío Chuchuca, güey!
3: Oye, cortito, un saludo para la Connie y en su vientre lleva una guaguita, entonces.
0: ¿Quién?
3: La Connie. ¿Sabía que está embarazada?
0: ¿Qué Connie?
3: De Carlito. Así que un
0: mi
3: beso.
0: Connie. Sí, tu Connie. Tiene que decir nuestra prima.
3: Un beso para la Connie que está escuchando la radio y que.
0: Y que lleva a Carlos Alberto dentro de su guatito.
3: Un beso.
0: Los queremos mucho. Chao.
3: Gracias.
0: ¿Y por qué no me habla a mí y te habla a ti?
3: Carlito.
0: ¿Y por qué no me habla a mí y te habla a ti?
8: Acá Jorgito de la Urca, lo pasé súper bien. Buen turno, los vemos. Y llegue bien a su casita. Besito.
0: Besito, Jorgito.
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0: Hoy el 19 no quiero ni saber cómo me van a hablar. Ya son las 9:01, guatos, nos tenemos que ir. ¿Sí? Voy a cortar la música, chicos, por si acaso. Chao.